0: Ricardo Arjona volvió a decir presente en esta programación de martes en Radio Tiempo Necesito un Amigo, aquí en Tiempo de Luna, en los 105.9. Son las 7 de la noche, 9 minutos. Entramos a escuchar los últimos oyentes de este Radio Tiempo Necesito un Amigo de martes y a dar nuestro consejo final, porque David nos necesita. Y cuando alguien necesita Radio Tiempo, Radio Tiempo está ahí para apoyarlo todo el tiempo.
1: Tenemos por aquí más participación. Hola, Radio Tiempo.
2: Bueno, buenas noches, Radio Tiempo. ¿Cómo están? Yo quiero dar mi punto de vista acerca de este tema. Es un poco personal, bueno, bastante personal, ya que soy cristiano. Perfecto. Pero es un poco también confrontativo, tal como lo es la palabra en nuestras vidas, ¿cierto? Que nos confronta y nos revela los secretos más íntimos y en lo que estamos mal, o bueno, pues poco a poco, y lo que sentimos que está mal o es incorrecto, ¿cierto? De ahí podemos partir en cuanto a lo que consideramos o no que es correcto, de acuerdo a lo que está escrito. Yo siento que la Biblia, bueno, y creo que la Biblia es el libro más importante para un cristiano, y uno tiene que estudiar la Biblia. La Biblia no es un libro solo para leer, sino que es un libro vivo que se manifiesta. Quizás a veces hablamos desde nuestra poca sabiduría y conocimiento. Por eso podemos juzgar en vez de aconsejar. Y esa es la falla, que muchas personas no están caminando conforme a la palabra y dan juzgamientos, ¿cierto? Porque se supone que todo cristiano y toda persona que camine en Cristo jamás puede estar rechazando a otras personas por su género, por su manera de vivir, de actuar, etcétera, etcétera. No, estamos llamados a ser hermanos en el amor. Ahí es que se manifiesta ese amor. Que muchas veces vemos cómo una persona puede ser tan mala con otra y aún así esa otra persona no siente odio, no siente ni rencor por lo que le han hecho, porque siente es el amor de Cristo que quiere compartir hacia los demás y que en algún momento Dios sea quien los transforme. Pero considero que el vivir de toda persona tiene que tener como base y fundamento la palabra de Dios. Si es una persona que dice y que quiere acercarse a Dios, porque el manual es ese, y el manual nos indica muchas cosas las cuales deben de ser obedecidas. Muchas gracias.
1: Ok, muchísimas gracias por tu participación, también por tu mensaje. Y bueno, aparte de lo que dices, es que bueno, es que tampoco se va a alejar de Dios, es que no es decir yo y ya me voy a apartar de los caminos de Dios, sino que yo sigo amando a Dios.
0: Total.
1: Y admítese, porque algunas religiones dicen, ah, tú eres así, pues tú no entras aquí. O sea, armar un juicio a valor con base a las apariencias, y es decir, no, es que yo a Dios también lo tengo en mi corazón.
0: Y aún es hasta más grave a veces hacerlo en nombre de Dios, como de pronto lo hacen algunas personas de cualquier iglesia. No es de ninguna en específico, de cualquier iglesia. A veces como que emitimos un juicio de valor en nombre de Dios, y yo me pregunto qué piensa Dios de nosotros cuando hacemos eso. Entonces, porque el oyente decida por él, porque David decida por él de terminar un matrimonio que empezó mal porque no lo decidió él, no lo decidió la otra persona, ambos están infelices y para ambos es caótico, porque él lo dice en el relato. Pues yo creo que le va a permitir antes tener más lucidez para acercarse a Dios y hablarle a Dios desde la humanidad, decirle: Dios, entra en esta humanidad. Uh-huh. Si él se acepta con las condiciones sexuales que él tiene en este momento, también es decirle a Dios: ven, entra en mi vida y toma todo el control. Eso no tiene que decir que si él toma la decisión de aceptarse como es y de cambiar el rumbo de su hogar, no tiene que decir que cortó toda relación con Dios, no. De pronto hasta encontrar una relación de más valor, más natural, más genuina, más real con Dios.
1: En un ser superior que no lo juzga. Por aquí también tenemos a Jessica, hola.
3: Hola, feliz y bendecida noche para todos. Yo escucho Radio Tiempo todo el tiempo. Los saludo desde El Socorro, Santander.
0: Gracias.
3: Quiero dejar mi punto de vista a esa personita de la historia de hoy.
0: Perfecto.
3: Esto no es cuestión de religión, ni es cuestión de si estamos o no en pecado. Esto en el tiempo de hoy es cuestión de amor propio, de estar bien contigo mismo, con nosotros mismos y con ese ser supremo en el que tú creas. Llámalo universo, llámalo Dios, como tú lo llames. La invitación hoy o esta noche, ya que abres tu historia para con todos nosotros, es a que sean honestos ustedes mismos y tomen la decisión. Como lo decía el anterior oyente, uno de los dos debe tomar esa vocería para que empiecen a soltar todo aquello que no los deja avanzar. Si antes tomaron decisiones por ustedes en su vida, que hoy sean ustedes quienes empiecen a tomar decisiones para empezar a ser feliz. Entonces la invitación es esa, a que empiecen a soltar todo aquello que no los deja avanzar, que no los deja vivir feliz, llámense personas, cosas, creencias, porque cuando logras tener una relación maravillosa contigo mismo, cuando tienes claro qué quieres, en dónde quieres estar, desde la claridad, desde la honestidad y teniendo en cuenta que hay un hijo de por medio, pero no hay nada más bonito para nosotros los hijos cuando nuestros padres son claros y transparentes, el tiempo en el que papá y mamá se sacrificaban por sus hijos y aguantaban muchas cosas en el hogar, ese tiempo es de nuestras generaciones pasadas. Hoy los invitamos, porque yo aún no soy mamá, yo aún no tengo hijos, pero hoy los invitamos a que vida es una sola y a que empecemos a dejar de cargar eso que las generaciones, pues que las generaciones atrás supuestamente nos heredaron, que empecemos a esas cosas que nos heredaron no son nuestras, que empecemos a soltar y a sanar para poder seguir avanzando, porque lo importante es eso, empezar a construir una relación maravillosa contigo, y cuando tú te sientes bien contigo vas a sentirte y vas a empezar a ser feliz con la mamá de tu hijo, con todos aquellos con los que te rodean.
0: Totalmente.
3: Ten claro algo, y es que siempre nos van a criticar y siempre nos van a juzgar por hacer y por no hacer. Toma las decisiones pensando en ti y en tu entorno, en tu primer círculo, que es la mamá de tu hijo y tu hijo. Pero nunca, nunca te sacrifiques por nadie más.
0: Es que es regalarse y regalar felicidad. De pronto le entregándole también la libertad a esta chica que se casó con él también presionada y obligada. Uh-huh. Pues claro, a Dios le gusta la verdad. Dios ama la verdad, y que él actúe bajo la verdad, definitivamente, desde este punto de vista, tiene que ser agradable a Dios.
1: Y eso sí, no es decir, no, es que ya me voy, la voy a dejar ser libre y todo, y ya, ella ya con su problema, todo, y el hijo que se queda ya no.
0: No hay actos que
1: ella tiene su libertad, tú también tu libertad, pero los dos saben que tienen un compromiso juntos, una responsabilidad juntos de aquí por toda la vida.
0: Para toda la vida, y que tienen que comunicarse súper bien siempre, y sobre todo con mucha responsabilidad. 7:17, más oyente de Radio Tiempo hasta ahora en Tiempo de Luna.
4: Bueno, yo creo que acá hay algo que hay que tener claro, y es que todos, absolutamente todos, tenemos inclinaciones y luchas diferentes, algunos con homosexualidad, otros con drogas, prostitución, mentiras, todos lo somos, ¿sí? Y la Biblia dice que todos somos pecadores y que todos necesitamos de Dios. Pero Dios ama a todas las personas y ama muchísimo al pecador, pero no aprueba el pecado. Y eso aplica para todos por igual, ¿sí? No que un pecado sea peor que el otro, no. Todos somos pecadores, pero nos ama a todos por igual. Por eso lo primero para el amigo David es que sea muy honesto, que acepte su realidad, que la acepta, que no viva sobre una doble mentira, que no engañe a su familia, que sea claro de una vez, porque eso es lo que hay en su corazón. Pero después de aceptar esa realidad, aquí viene una gran pregunta: ¿qué vas a hacer con esa libertad y con esa elección que hiciste? Es como cristiano, nuestra referencia no es lo que sentimos ni lo que el mundo aprueba, sino la voluntad de Dios. ¿Y cómo sabemos cuál es la voluntad de Dios? Pues yendo a la palabra, allí encontrarás que Dios dice y habla mucho sobre la inmoralidad sexual, la prostitución, la infidelidad, borrachera, entre otros. Él no señala una sola persona, nos confronta a todos. Jesús nunca rechazó a la prostituta, o al publicano, ni al pecador, al contrario, lo recibió con amor, pero también les dijo: ve y no peques más. Es decir, hubo amor, misericordia y la verdad al mismo tiempo. Fue muy claro. Entonces, en el caso de nuestro amigo, no se trata de odiar a nadie, ni condenar a nadie, ni a sus papás, ni nada. Se trata más bien de preguntarlo si las decisiones que estamos tomando honran o no la voluntad de Dios. Y si, por ejemplo, dejar una familia por iniciar otra relación parte de eso con un hombre, también hay consecuencias que deben analizarse a la luz de la palabra. Al final todos tenemos la libertad para decidir. La pregunta es si vamos a usar esa libertad para acercarnos a la voluntad de Dios o para alejarnos de ella. Esa decisión nos corresponde a cada uno de forma libre.
0: De forma muy libre, de forma muy respetuosa, de forma muy bien guiada. Y si está encomendada realmente a una vida de tener contacto con Dios para tomar esas decisiones, nos van a acercar a Dios. Uh-huh. Nos van a acercar a Dios. Es vivir una vida con responsabilidad. Pero yo no creo, Caro, que en el mundo haya una orientación sexual más responsable que la otra. Eso es de cada persona. De cada persona. Hay personas que tienen el lugar perfecto y terminan obrando en silencio de unas maneras sorprendentes y no para bien. Y hay personas que de pronto tienen una condición sexual diferente, pero terminan obrando también en silencio, que le terminan haciendo mucho bien a la humanidad y estando muy cerquita de Dios, que inclusive que los que de pronto llevamos una vida o llevan una vida al modelo de la sociedad. Te casas, tienes una familia, tienes dos hijos, vas a la iglesia, los educas, les das una calidad de vida. Y hasta ahí pues uno dice, no, a esta persona no le duele un pelo, está uh-huh. perfecto, o sea, vive genial. Pero hay un cuarto interior, no sé de qué color, algunos dicen que oscuro o blanco, que es nuestra realidad. Y que uno dice, yo estoy viviendo de acuerdo a mi realidad. A Dios le gusta que vivamos en la verdad. Y a Dios le gusta que obremos en la verdad. Y para obrar desde la verdad hay que aceptar nuestra verdad. Y hay que aceptar nuestra realidad y mostrársela a Dios. Ya que Dios guíe los pasos. Eso sí, cualquier ser humano que se acerque a Dios y le pida a Dios que guíe sus pasos, Dios lo guiará, independientemente de si ama de una manera o ama de la otra. Dios lo guiará. Entonces, a David decirle, tome una decisión por usted, tome la decisión guiada. Antes de tomarla, vaya, por supuesto, a una terapia individual o a una terapia de pareja para que les enseñen a comunicarse y a soltarse de pronto de esa realidad que no fue buena porque fue impuesta, fue impositiva, y pues también para que David de lo que vaya a vivir de ahora en adelante lo viva con pasos responsables, social, espiritualmente y sobre todo por su hija, que independientemente de la condición sexual del papá, sea papá para siempre y sea un papá presente y sea un papá consciente y sea un papá que desde su realidad, que desde su propia verdad, que desde su propia humanidad pueda llevar a su hija, que también tenga una relación sólida con Dios, que no necesariamente implica religión, sino una relación sólida, sana, real y pura con Dios.
1: De hecho, para David, yo quiero enviarle un abrazo gigante y reconocer también el valor que tiene, no solamente para David, sino también para el otro oyente que tuvimos aquí y que nos contó también su historia muy similar, y quienes también nos escuchan en diferentes lugares y que dicen, ¿sabes qué? Yo también estoy pasando por esa historia. Pero aquí hay algo y me gusta cuando un oyente dice, ¿sabes qué? Yo también viví esa historia, yo también estoy pasando por eso, o yo la viví, ya salí, y eso es lo que está, lo que yo pasé. Y yo te animo a que hables y todo eso. Me parece muy bonito porque el oyente, el segundo oyente nos decía, yo también vivo esa historia y tengo 32 años, y David es un oyente que dice que se ha casado a los 18, tiene un hijo de 2 años, tiene más o menos 21 años, pongámosle. Entonces aquí como algo de comparar es que, listo, un oyente dice, tengo 31 y no he podido hablar con mi familia, o sea, mi familia no lo sabe, o sea, no ama libremente, no se puede expresar libremente, y tenemos una persona de 21 años, o sea, 10 años menos, que dice, estoy pasando por eso, no sé qué hacer, y ya tomo la decisión de decir, ¿sabes qué? Yo ya quiero hablar, yo ya quiero salir de aquí, pero no sé cómo. Amar no es malo, amar no es un pecado, no, tú solamente jamás. Estás amando, solo que no estás amando el tema de tu orientación sexual, no es como la Biblia lo dice, hombre, mujer, pero estás amando y no le estás haciendo daño a nadie, porque también dices que el matrimonio no fue como que el amor para toda la vida, como se lo soñaba, sino que fue más consensuado por sus padres. Ajá. Que por él. Entonces yo te digo, habla con tu pareja primero que todo, porque sí o sí es tu pareja.
0: Sí, claro,
1: habla con tu pareja y listo, mira, aquí ya no, buscar también un tema de un psicólogo que te pueda ayudar con el tema de no sentirse culpable por tener como esas preferencias, y también optar a hablar con la familia y no pensar en qué es lo que están pensando los demás de mí, no. Y ese juicio de valor que pueden emitir, porque eso va a pasar, o sea, sí o sí va a pasar. Total. Mucha gente te va a decir, te apoyo y felicitaciones y eres un guerrero y todo, pero otras personas van a decir, y tú, y tú, y tú, y tú, y tú, y tú, y tú.
0: Entonces, ya se le van a dejar de hablar.
1: Esto es
0: considerar indigno también.
1: Esto es una prueba de la vida. Esto es una Total. Prueba de la vida que tienes que superar. Y aquí te abrazamos, aquí te acompañamos. Y tú puedes, y tú también mereces amar libremente, al igual que tu pareja. Y tu hijo va a tener un
0: hogar
1: ejemplo
0: de amor. Un ejemplo,
1: claro,
0: de amor.
1: Un ejemplo de amor y de valentía impresionante.
0: Y sobre todo un papá viendo la verdad, que eso es muy importante. 625, 725, esto es Radio Tiempo. Necesito un amigo aquí en Tiempo de Luna, de tu Radio Tiempo, todo el tiempo.
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0: Escuchas tu Radio Tiempo 105.9 los martes y todo el tiempo, nuestra segunda edición de la semana. Y te saludo exactamente con Sin Bandera y su canción Entra en mi vida, y también con Amigo de Alberto Plaza. Dos éxitos Radio Tiempo con los que a esta hora confirmo que tú y yo somos navegantes de la noche. Yo soy arroba Liz Marulanda, es el Liz con doble S. Te saludo con la dirección y la programación de John Jairo Silva. Y como me encanta llegar con sus canciones favoritas, con esos éxitos que ustedes quieren disfrutar en esta noche, pues escuchamos a Alex Ubago, a Mauri, a Reik y a Francisco Céspedes. ¿Están de acuerdo? Pues a esta hora y todo el tiempo, tus canciones favoritas en tu estación favorita de radio, tu Radio Tiempo, todo el tiempo.
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0: En este momento tengo las tendencias y las novedades a través de arroba Radio Tiempo 105.9, pero ven, antes de contarte esas tendencias y esas novedades, dato curioso, si te hizo falta algunas de 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También entre las noticias, las tendencias de este día y por supuesto del día ayer, es que David Bisbal nos sorprendió a todos al estar de visita en Colombia. Liz, ¿qué está haciendo David Bisbal en Colombia? Pues imagínense que fue invitado a la Gala Cero de Operación Triunfo USA, que se graba en ese momento en los estudios de un reconocido canal de televisión de nuestro país. Ahí entonces está David Bisbal acompañando también este programa concurso que lo vio nacer como artista. Tendremos más tendencias y más novedades sobre David Bisbal y sobre su estadía en Colombia. Mientras, a esta hora me encanta presentarte más canciones Radio Tiempo que te acompañan en esta noche y todo el tiempo.
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0: Escuchas tu Radio Tiempo 105.9 y yo quiero por acá saludar a Vivi. Vivi me dice que a esta hora nos escucha desde su emprendimiento de cupcakes, que está realizando unos cupcakes deliciosos para un proyecto empresarial mañana. Para Vivi, un abrazo enorme, y para todos los que a esta hora desde sus emprendimientos están disfrutando de Navegantes de la Noche. También quiero saludar a todos los que apenas inician turno, a todos los que van a esta hora rumbo a esa planta productiva, a todos los que van a trabajar durante toda la noche y todos los que también ya van de regreso a casa disfrutando de Navegantes de la Noche. Como siempre, para nosotros es demasiado bonito poder acompañar cada una de sus actividades. No quiero entregar más música sin antes también acordarme, como siempre, de todo el servicio médico. Miren, de todos los que se encargan de la limpieza en la ciudad de Medellín, que muchos de ellos trabajan en las noches. Yo creo que hay que valorar al máximo esta profesión que definitivamente nos salva del caos en la ciudad de Medellín. Para ellos todos nuestros abrazos, gratitud y toda nuestra música Radio Tiempo. Saludo para todos aquellos que trabajan en las noches, que se colocan la 10 y que disfrutan de Radio Tiempo todo el tiempo y que de manera extendida son Navegantes de la Noche. Para ellos todo nuestro playlist, para ellos nuestras canciones y por supuesto nuestra compañía Radio Tiempo, que dura 24 horas y 7 días a la semana.
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0: Tu mejor canción para nosotros es una canción en Radio Tiempo. Así que les voy a hacer un spoiler, sí, de esos artistas Radio Tiempo que vas a disfrutar con nosotros todo el tiempo. Miren, si ustedes son fans de Camila, miren, de Enrique Iglesias, si ustedes aman tanto a Reik como nosotros, o a Gianluca Grignani, o les encantan los clásicos de los chicos de Maná, o aman tanto los movimientos de cadera de Shakira y su música Radio Tiempo, pues yo te voy a invitar para que no te desconectes ni un solo instante, porque cada canción Radio Tiempo se convierte en nuestra guía y en nuestro faro para ser navegantes de la noche. Miren, llegan las canciones que disfrutamos todo el tiempo, esas canciones que hacen parte de tu historia y de la mía. Así que encuentra esa canción Radio Tiempo que hace parte de tu ADN y mándala en una nota de audio, conviértela en una oportunidad de Radio Tiempo para sanar todo aquello que hace falta, o simplemente para hacer como el soundtrack, esa lista de éxitos de esta noche Radio Tiempo. A esta hora y todo el tiempo, tú y yo somos navegantes de la noche.
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0: Es nuestra segunda edición de esta semana luego de un puente festivo. Estuvimos estrenando puente festivo en Colombia por la Virgen de Chiquinquirá. Y prepárense porque el próximo lunes también pues disfrutamos de la independencia de Colombia. Y será un nuevo puente festivo para descansar. Mientras hacemos que estos días sean más productivos, más bonitos. Y por eso cada noche los invitamos a que ustedes suelten sus cargas, a que lleguen a Navegantes de la Noche para concentrarse en la música Radio Tiempo, para convertir cada canción en un momento memorable. Así que yo quiero reiterarte esa invitación para que en este momento ya de la noche pues dejes de pensar en todo aquello que no puedes solucionar y que se convierte en carga. Nosotros queremos ser parte de ese alivio, de esa sonrisa, de esa tranquilidad, porque reconocemos que desde la tranquilidad somos mucho más objetivos. Así que, porfa, suéltalo todo, todo, todo, todo y disfruta de esa selección de canciones pensada para ti, que nos escuchas y que nos disfrutas todo el tiempo.
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0: Continuamos en esta noche Radio Tiempo y recuerden que nosotros nos escuchamos todo el tiempo a través de los 105.9, que también nos escuchas a través de nuestra aplicación y por supuesto a través de nuestro sitio web radiotiempo.co, pero es momento de que ustedes y nosotros también nos veamos, sí, y es muy fácil, nos pueden encontrar a través de TikTok, arroba Radio Tiempo Medellín, también a través de nuestro Instagram, arroba Radio Tiempo 105.9, también a través de nuestro Facebook. Estamos con ustedes a través de todas nuestras plataformas, pero muy importante, a través de nuestro YouTube, arroba Radio Tiempo Colombia, les hemos dejado una nueva entrevista en esta oportunidad con Maca y Jero, que definitivamente están haciendo un extraordinario trabajo con su música, esa música que necesitamos todo el tiempo aquí en Radio Tiempo. Así que te invitamos para que te pases por nuestro perfil de YouTube, para que te veas nuestra entrevista completa, para que disfrutes de esa conversación tranquila y amena que fue hablar de su nuevo álbum, de sus giras, de sus canciones y por supuesto de todo lo que viene para esos dos chicos Radio Tiempo que amamos todo el tiempo y que a propósito han estado con nosotros en las 21icas Radio Tiempo durante semanas en el top 5 de las canciones más importantes de la ciudad de Medellín en Radio Tiempo 105.9. Así que ya sabes, arroba Radio Tiempo 105.9 en las historias. Hemos dejado un enlace directo para que veas nuestra entrevista exclusiva con ellos a través de nuestro portal en YouTube. A esta hora y todo el tiempo, tú y yo escuchamos Radio Tiempo. Yo soy arroba Liz Marulanda y te acompaño como cada noche en Navegación Gigantes de la Noche.
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0: Se dieron cuenta que hay niños que se han convertido en tendencia rápidamente por cómo se comportan, por cómo viven. Hace algunos días un niño argentino, muy fan de su selección, pero también un niño emocionalmente muy tranquilo, pues nos ha dado muchas lecciones de vida. Y es momento de regresar también a esos niños interiores, a esos jóvenes soñadores que siempre hemos sido, y recordar cuando nuestra alma y nuestra vida vivía y veía el mundo de esa manera. Hoy estaba por acá viendo todos esos videos a través de las diferentes redes sociales, porque están en tendencia los niños que conversan, que nos dan lecciones de vida, que tienen como desde 0 hasta 60 años en sus primeros 9 años de vida. Y yo creo que es una lección para todos de esa manera como debemos ver la vida, la música y cada cosa que nos sucede. Y no sé si no lo has visto, te voy a invitar para que vayas a tus redes sociales y busques cada uno de ellos y te inspires a pensar como lo hacías hace algunos años. En Radio Tiempo, momento de más canciones, momento de disfrutar esta noche Radio Tiempo y de que tú y yo sigamos siendo navegantes de la noche en esta nuestra edición del martes.
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0: Me encantó acompañarte, me encantó estar contigo, me encantó que juntos seamos como cada noche navegantes de emociones, de canciones, de artistas, y saber que esta es nuestra cita todos los días de domingo a jueves luego de las 8 de la noche. Te voy a dejar una invitación, bueno, que más que una invitación, es una recomendación. No sé si a esta hora decidas escuchar las canciones con 105 de volumen o si quisieras escuchar la música en 15 y disfrutarla al máximo. Solamente te voy a pedir que te concentres en las letras de las canciones y que dejes de sobrepensar sobre escenarios negativos. Y que si en esta noche vas a sobrepensar, sea también imaginando que los mejores escenarios están por llegar. Yo soy arroba Liz Marulanda, es el Liz con doble S. Me encantó acompañarte como cada noche en Navegantes de la Noche. Y mañana tenemos una cita en nuestra edición del miércoles. Un besito, un abrazo. Y te dejo en compañía de tus canciones, de tus artistas y de Navegantes de la Noche.
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1: Muy buenos días, hola, hola, buenos días miércoles, mitad de semana, sí, ya mitad de semana, increíble. Santa Quincena, hoy es 15 de julio de 2026. Caro festeja, ¿cierto, Caro? Como es de bonito este día. Este es el mejor día.
2: hay que celebrar.
1: Sí, hay que celebrar. Buenos días, Caro. ¿Cómo amanecimos?
2: Muy bien, muy feliz de estar despertando a tiempo con los clásicos Radio Tiempo. Buenas noticias siempre, siempre con tu Radio Tiempo Medellín. Muchas invitaciones, muchas canciones, muchos artistas. Y el día de hoy, actitud positiva, una sonrisa para absolutamente todo. Ver lo positivo entre lo quizá que podemos tener negativo.
1: Hay que sacarle... Sí, la sonrisa a la vida y buscarle lo bonito, lo positivo, como tú lo decías. Aquí estamos, siempre listos y dispuestos para escucharte, para apoyarte y para consentirte todo el tiempo. Radio Tiempo 105.9, estamos despertando a tiempo en esta mañana de miércoles y miércoles 15. Buenos días con tu Radio Tiempo.
2: Todo el tiempo.
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1: Ya a las 5 de la mañana, 12 minutos, hoy miércoles. Los miércoles despertamos a tiempo a las 5, 12 minutos. Buenos días.

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1: Pico y placa con tu Radio Tiempo 105.9, despertando a tiempo, miércoles 15. Claro, ¿quiénes tienen pico y placa el día de hoy? Hoy 15 de julio de los carros particulares y motos de 2 y 4 tiempos.
2: Bueno, hoy miércoles, el pico y placa 4 y 6, carros particulares con el último número de la placa, motos 2 y 4 tiempos con el primer número de la placa. Recordemos, miércoles 4 y 6, pico y placa para hoy.
1: Y para los taxis, aquellos que llevan el número 0, sí, el último dígito, es el último dígito, el número 0, y es un buen día para el mantenimiento preventivo, para consentir tu vehículo. Bueno, en caso tal que tenga pico y placa, recuerda, cualquier novedad, estamos aquí atentos para compartir y replicar esa información en nuestro WhatsApp 314-576-1059, y más adelante tendremos a nuestros profesionales.
2: Información de nuestros profesionales, así que muy atentos, ya venimos con más. Mientras tanto, más canciones, despertando a tiempo con los clásicos a Radio Tiempo.
1: Feliz mañana de miércoles, buenos días.
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1: Tiempo de más canciones, son las 5 de la mañana, 18 minutos, despertamos a tiempo con tu Radio Tiempo.

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1: Te decimos buenos días, feliz y miércoles con decretos para iniciar este día de una manera hermosa. Así que, bueno, Jeff, quiero saber cuál es el decreto que nos quieres compartir.
2: Un decreto el día de hoy es abrir el corazón a la bondad. Abre tu corazón. Decreta que la bondad será la forma en la que elijas caminar por la vida. Decreta regalar una sonrisa, tender una mano, escuchar sin juzgar y tratar a los demás con respeto y con mucha empatía. Decreta abrir tu corazón a la bondad. Sabes que los pequeños gestos pueden cambiar el día de alguien e incluso transformar una vida. Entonces, decreta que hoy lo vas a hacer. ¿Cómo? Abriendo tu corazón a la bondad. Para sembrar esperanza, para compartir lo mejor de ti, para demostrar que la bondad siempre encuentra el camino de regreso.
1: Decreto para el día de hoy. Y también te escuchamos si tienes un decreto para compartir en tu Radio Tiempo. Todo el tiempo en el 314-576-1059. Te leemos, te escuchamos en los 105.2.
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2: Despierta a tiempo con tu Radio Tiempo 105.9, 5 de la mañana, 24 minutos.

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2: Tu música, tus canciones, a las 5 de la mañana, 33 minutos, despertamos a tiempo con tu Radio Tiempo.

0: 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Mañana de miércoles, buenos días a nuestros oyentes, la familia, los amigos, a todos ustedes, los estudiantes, las personas trabajadoras, luchadoras, incansables, buenos días. ¿Quiénes nos envían un saludito, un decreto o un pensamiento el día de hoy?
1: 314-576-1059, tenemos por aquí uno de nuestros oyentes que dice buenos días.
2: Hola, hola, buenos días. Mi nombre es Carolina, estoy desde Castilla y bueno, mi decreto para esta semana es que esta semana sí voy a ganar las boletas para el concierto de Arjona. Que Dios los bendiga, feliz día.
0: Feliz día, muchísimas gracias, un abrazo fuerte. Bueno, si lo decretas, así va a ser, así que atenta, atenta todo el tiempo, llevando canciones premiadas que tendremos luego de las 6 de la mañana. Hoy puede ser tu día de suerte, ¿ok? ¿Quién más dice presente, Caro?
1: Bueno, tenemos a Natalia. Hola, Natalia, buenos días.
3: Hola, mi radio tiempo, mi nombre es Natalia Estupiñán, los escucho desde la Floresta, como siempre, como todos los días, conectadísima con ustedes desde muy temprano. Decreto para este día: mucha paz, mucho amor, felicidad para todas las personas que me rodean en mi día a día, para ustedes también, y esperando poder ser una ganadora de las boletas de Ricardo Arjona. Ya se acorta el tiempo, ya pronto estaremos cantando a todo pulmón esas grandes y maravillosas canciones de nuestro gran Ricardo Arjona. Un feliz día para todos, bendiciones, y yo escucho Radio Tiempo todo el tiempo.
0: Ahí estamos, todo el tiempo para ti, muchas gracias. Bueno, muchas personas hoy decretando ganar, y eso se trata. Aquí estamos siempre para escucharlos todo el tiempo.
1: 314-576-1059, te leemos, te escuchamos todo el tiempo y te decimos buenos días.
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2: Estamos despertando a tiempo, miércoles, y es el momento de la pregunta de la mañana. Y hoy vamos a tener una palabrita, o vamos a tratar de conjugar un verbo, y es superar. ¿Tú qué quisieras superar? ¿Qué miedo quisieras superar? ¿Le tienes miedo a algo o a alguien? Pero, sí. ¿Qué miedo quieres superar? Cuéntanos a través de nuestro WhatsApp, Caro, un miedo que quieras superar.
3: A ver, el miedo que quieras superar, bueno, eso es como una fobia, y es a las cucarachas. Poder ver una cucaracha y no sentir como ese miedo, como esa como,
2: o
3: no
2: fastidio,
3: sé.
2: ¿Cierto?
3: Sí, yo siento que la cucaracha, bueno, me va a hacer daño.
2: A un animal, a ver, ¿yo qué puedo decir? A mí me da miedo, pero como, bueno, no tanto miedo, sino el vértigo.
3: Ah, ok.
2: No lo he podido superar. O sea, yo, por ejemplo, me acerco a una ventana, digamos en un edificio alto, un piso alto, o en un balcón, y siento un vértigo. Me gustaría, ¿sí?, superar eso. O sea, que ya esté como más tranquilo. A veces me invitan a un lugar, un piso 11, y yo, bueno, listo, ven, mira, qué vista tan hermosa, y no soy capaz de pasar al balcón, me da ese vértigo. Bueno, ¿tú qué quisieras superar? ¿Algún miedo o algo que tú digas, lo voy a superar, quiero trabajar en ello? Te invitamos para que nos compartas tu opinión en nuestro WhatsApp.
3: 314-576-1059, despertando a tiempo con los clásicos a Radio Tiempo.
2: Buenos, buenos días.
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2: Es tu música a esta hora de la mañana, son las 5 de la mañana, 51 minutos, despierta a tiempo con Radio Tiempo.

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¿Cómo me mira en tu Radio Tiempo 105.9? Despertando a tiempo con los clásicos Radio Tiempo, despertando también con canciones, con artistas. Un feliz miércoles en esa segunda hora donde te acompañamos todo el tiempo, donde hoy tendremos muchas canciones premiadas Radio Tiempo, así que queremos que estés muy atento, muy pendiente, porque esas canciones te pueden llevar, obviamente, al concierto de Ricardo Arjona el próximo 24 de julio con los 105.9. Te decimos buenos días a las 6 de la mañana, 8 minutos.

0: 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Hola, 6 de la mañana, 14 minutos, Caro. Seguimos despertando tiempo. Hoy queremos superar nuestros miedos.
1: Hoy superamos nuestros miedos. Hoy te escuchamos y te leemos en el 314-576-1059. Todo el tiempo te acompañamos.
0: Buenos días, 6:15 minutos. Estamos despertando tiempo. Bueno, cuéntanos, ¿en dónde dices presente? ¿En dónde escuchas a tu radio tiempo todo el tiempo?

0: 6 de la mañana, 23 minutos, despertando a tiempo con los clásicos de Radio Tiempo. A esta hora de miércoles queremos compartir un decreto Radio Tiempo. Queremos compartir palabras para iniciar este día de una muy bonita manera.
1: Hoy decretamos avanzar, decretamos no detenernos, aunque el camino tenga obstáculos. Cada paso, por pequeño que parezca, seguramente nos va a acercar a nuestros sueños. Y hoy es un lindo día, mira, hoy es 15 de julio para que tú lo escribas, para que te lo propongas. Y es que hoy vas a avanzar dejando las dudas atrás, dejando las excusas, con constancia, con esperanza y con tus mejores herramientas. Sí, ¿cuáles herramientas? Tu talento, tu disciplina, tu humildad. Y lo más importante, ser una persona sincera. Una persona transparente, sin nada que ocultar. Decreta seguir adelante con fe, aprendiendo de cada experiencia y confiando en que todo esfuerzo tiene su recompensa. Por eso hoy decreta avanzar. Decreto de esta mañana, esta hora y todo el tiempo con tu Radio Tiempo 105.9.
0: Si tienes un decreto que también quieres compartir, te escuchamos en el 314-576-1059. Te escuchamos, te leemos todo el tiempo en los 105.9.
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1: 6 de la mañana, 24 minutos, y escuchamos música de los 90, Shakira, Penélope, Diego Torres, Segundo Plato, Vos Veis, Gloria Estefan. Estamos despertando tiempo con estos clásicos.
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3: Así que vamos a estar muy pendientes de todas las canciones, las vamos a escribir, ya sea en el blogcito de notas, en un papelito, pero esas canciones nos van a llevar a ver a Ricardo Arjona en vivo. A las 6:34 minutos, te acompañamos todo el tiempo.

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1: Todo el tiempo, escuchamos Radio Tiempo 105.9. Me imagino, claro, que muchas personas siguen hablando de Ricardo Arjona porque quieren llevar, guardar, escribir las canciones premiadas. Y para aquellos que no saben, ¿qué es eso de las canciones premiadas, Caro?
2: Pues son canciones de que mientras tú las estás escuchando, las vamos premiando, es como una señal, la escribes y la vas a coleccionar porque con esta canción puedes llevarte tu boleta para ir a cantar con Ricardo Arjona todo el tiempo.
1: Y en cualquier momento ustedes simplemente se reportan con esas canciones, como por ejemplo, hola, buenos días, mi Radio Tiempo, yo escucho Radio Tiempo todo el tiempo, y nos dejan el nombre de la canción, a qué horas escucharon esa canción premiada. Por decir, a las 6:33 escuché en mi Radio Tiempo Penélope de Diego Torres, que fue una de las, canciones premiadas de esta hora, y es verdad, a las 6:33 Penélope con Diego Torres. Nos cuentas a qué horas la escuchaste en tu Radio Tiempo. Eso sí, guarda, escribe todas las canciones premiadas de cada hora y todo el tiempo.
2: Todo el tiempo. Por aquí tenemos en el 314-576-1059 a Joana. Hola, Joana.
3: Buenos días, Radio Tiempo. Mi nombre es Joana Guerrero. Los escucho todo el tiempo desde el barrio Pedregal. Les pido que por favor me pongan ¿Quién diría de Ricardo Arjona? Y yo escucho Radio Tiempo todo el tiempo.
1: Todo el tiempo. Feliz día. Muchísimas gracias. ¿Quién diría? ¿Quién diría que se llega al concierto de Ricardo Arjona? El Seco. Así le decían a Ricardo Arjona de chico, ¿cierto? De adolescente. Sí. ¿Por qué? Porque en Guatemala los, digamos, delgados o flacos, nosotros aquí decimos cariñosamente, flaco, flaco. Allá les dicen seco. Lo que el Seco no dijo. Así se va a llamar esta gira, se llama esta gira que tendremos el 24 de julio.
2: De hecho, tenemos por aquí más oyente Radio Tiempo. Hola, buenos días.
4: Buenos días. Despertando a tiempo con mi Radio Tiempo. Soy Juliana, escuchándolos desde Robledo Kennedy. Mi miedo más grande es el temor a equivocarme, a decepcionar las personas que quiero, a probar cosas nuevas y de pronto fallar. Sé que en la vida todo es un riesgo y que hay que afrontar nuestros miedos día a día.
1: Un abrazo.
4: Quiero ganarme las boletas para ir al concierto
1: de Ricardo Arjona. Bueno, pendiente todo el tiempo. Recuerden que hoy la palabrita es superar. ¿Cierto? ¿Qué miedo quieres superar? Hoy lo vas a lograr. Hoy te vas a proponer, voy a superar este miedo. Cuéntanos. Te escuchamos todo el tiempo. Son las 6:44.
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5: 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Tú y yo escuchamos todo el tiempo Radio Tiempo. Buenos días.
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4: La mañana de miércoles con su Radio Tiempo 105.9. Ojo, porque está buenísimo lo que les voy a contar. 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
4: Todo el tiempo, siempre con mi Radio Tiempo 105.9, siempre. 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

0: Luis Miguel, el Sol de México, en esta mañana Radio Tiempo 105.9, tengo todo excepto a ti.
1: A las 7 de la mañana, 7 minutos, todo el tiempo te acompañamos y ya venimos con información de movilidad.
0: 7 de la mañana, 7 minutos, ¿qué es lo que sucede en las calles?
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1: Tenemos a John Jairo Vélez con información de movilidad de lo que pasa, lo que sucede en las diferentes calles de la ciudad de Medellín. John Jairo, buenos días.
3: Miércoles 15 de julio de 2026 y yo que escucho Radio Tiempo todo el tiempo. John Jairo Vélez, Secretaría de Movilidad, reporte del estado de las vías. Te cuento, una mañana tranquila, una mañana fresca. No olvides, cumple con las normas, acata las señales de tránsito y le aportas a una movilidad segura y tranquila y de cero incidentes en el distrito de Medellín. Zona norte con alto flujo vehicular, vehículos provenientes del norte del área metropolitana ingresando por la autopista norte y la vía paralela, las vías de mayor afectación en cuanto a movilidad, mayor carga vehicular, transita con mucha precaución. Demás sectores del distrito sin afectación puntual, no olvides, continúa el contraflujo en la vía Palmas, altura del sector de Chuscalito por trabajos en la vía, lo mismo que en el sector de la avenida 80 y muy cerca del éxito de Robledo por trabajos metro de la 80. No olvides, para hoy pico y placa 4 y 6 para los particulares, motos de 2 y 4 tiempos y el 0 para los taxis. Y siempre en sintonía de Radio Tiempo, todo el tiempo.
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0: Gracias a John Jairo Vélez, nuestro agente, que nos trajo toda la información de movilidad.
1: Que la tenemos en los 105.9. Si tienes de pronto algún reporte que nos quieras compartir, pues te leemos, te escuchamos todo el tiempo en nuestro WhatsApp, los 105.9, 7 de la mañana, 9 minutos. Te decimos buenos días.

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0: La quinta estación con algo más. Estamos despertando tiempo. Miércoles con mi radio tiempo 105.9.
1: 7 de la mañana, 17 minutos. Te decimos buenos días. Despertando tiempo con los clásicos Radio Tiempo.
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0: mañana, 24 minutos, despertando a tiempo con los clásicos a Radio Tiempo, una edición de miércoles, un nuevo día para decretar palabras bonitas, un nuevo día para iniciar con toda la actitud. Y bueno, te queremos compartir un decreto de cuenta de Radio Tiempo.
1: Decreto para tu vida: ser transparente con lo que dices, pero también con lo que haces. Hay que tener coherencia, recuérdalo, ser transparente, que tus palabras reflejen tus acciones y que tus acciones hablen aún más fuerte que tus palabras. Es lo que queremos para tu vida. Decreta vivir con honestidad, con coherencia, pero también con autenticidad. No hay nada más bonito que uno encontrarse personas realmente auténticas, ¿sí? Personas que siempre te dicen la verdad, sin máscaras, sin apariencias. Hoy construye confianza con cada decisión, actúa con integridad y camina con la tranquilidad de quien sabe que vive de acuerdo con sus valores. Entonces decreta que hoy vas a ser una persona transparente con lo que dices, pero también con lo que haces.
0: Un decreto para el día de hoy en Radio Tiempo 105.9. Escuchamos tus decretos también. Un decreto que quieras compartir en los 105.9. 314-576-105.9. 7 de la mañana, 26 minutos. Despertando a tiempo con los clásicos Radio Tiempo.

Seguramente será una de las canciones más coreadas este próximo 24 de julio en el estadio Polideportivo Sur de Envigado con Radio Tiempo, la emisora que te consiente y te lleva a los mejores conciertos de la ciudad de Medellín. Así que muy pendientes porque del día de hoy ya llevamos varias canciones premiadas. Eso sí, pendiente porque en cualquier momento te vamos a estar entregando un salvavidas Radio Tiempo para que sí o sí puedas ir a cantar a todo pulmón en vivo y en directo con los 105.9. Mientras tanto, más canciones, más de nuestra programación a las 7 de la mañana, 35 minutos. Te decimos buenos días en la emisora que te lleva a los mejores conciertos todo el tiempo.

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1: Tiempo de escucharte, tiempo de saber en dónde dices yo escucho mi Radio Tiempo todo el tiempo, digo presente, y nos envían o frases o decretos o nos reportan a esta hora de la mañana.
2: En el 314-576-1059 quiero saludar a Liliana Serna, que despierta a tiempo. Buenos días.
3: Buenos días, Radio Tiempo. Soy Liliana y los escucho desde el barrio Buenos Aires. Estoy con ustedes conectadas desde muy temprano. Yo escucho Radio Tiempo todo el tiempo.
1: Todo el tiempo, muchísimas gracias. Desde muy, muy tempranito estamos despertando a tiempo. Aquí llegamos siempre juiciositos a las 5 de la mañana para acompañarles todo el tiempo, Caro Prada y Jeff. ¿Quién está con nosotros, Caro?
2: También tenemos a Stephanie Madrigal. Buenos días.
4: Hola, mi Radio Tiempo. Yo escucho Radio Tiempo todo el tiempo. Soy Stephanie, los escucho desde San Cristóbal. Quisiera que por favor me complacieran con la canción Hay Amores de Ricardo Arjona, que he visto los videos y las está cantando en todos los conciertos. Bueno, yo escucho mi Radio Tiempo todo el tiempo.
1: Gracias por tu sugerencia, me imagino que estás participando, ¿cierto? Continuamos llevando el día de hoy las canciones premiadas. Esperamos invitar a más personas, muchísimas más, al gran concierto, la gira Lo que el Seco no dijo de Ricardo Arjona.
2: 7:45 a.m, despertando a tiempo con los clásicos a Radio Tiempo.

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2: Clásicos de mi Radio Tiempo 105.9. Y recuerda que con estas canciones premiadas puedes participar el día de hoy. Mira que llevamos hasta el momento 1, 2, 3, 4, 5 canciones premiadas. ¿Las estás llevando? Sí, 4. ¿Las estás llevando? Sí. Dos canciones del bloque de las 6, dos canciones del bloque de las 7 y esta que acabamos de escuchar de Ovy Bermúdez. Espero que estés participando porque solo con tu Radio Tiempo 105.9 ganas en cualquier momento con las canciones premiadas. 7:54 minutos, una pausa y ya estaremos con más en esta mañana de miércoles con tu Radio Tiempo todo el tiempo. ¿Quieres estar ahí? ¿Te hacen falta canciones premiadas? Bueno, envíanos ya mismo una nota de texto. Nos escribes al 314-576-1059. Jeff, Caro, me faltan canciones premiadas de las 6 o me falta una canción premiada del bloque de las 7. Escribe.

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0: despertando tiempo con estos clásicos de mi radio tiempo. Ya estaremos con más de nuestros oyentes durante toda la mañana, los hemos escuchado. Y hoy la pregunta de la mañana es, ¿qué quieres superar? ¿Algún miedo, alguna fobia? La palabra clave del día de hoy, Caro, es superar. ¿Te quieres superar a sí mismo? Entonces, escríbenos, envíanos tu nota de audio al 314-576-1059.
1: Te leemos y te escuchamos todo el tiempo, Jeff. Y hoy queremos como conocer eso que quieren superar todos nuestros oyentes. Por ejemplo, yo quiero superar de pronto la fobia a las cucarachas, superar también como de pronto el miedo que uno le puede tener al conducir.
0: O a alguien, cuéntanos, 8 de la mañana, 10 minutos, despierta a tiempo con los clásicos Radio Tiempo.

0: Ese error es cosa de ayer.
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2: Siempre y todo el tiempo te escuchamos y sabemos de ti. Eso nos encanta saber en dónde dices. Yo escucho mi Radio Tiempo todo el tiempo.
3: De hecho, en el, nuestro WhatsApp Radio Tiempo tenemos ya muchos oyentes que despiertan a tiempo con los clásicos a Radio Tiempo y te decimos buenos días, Marcela.
4: Hola, soy Marce, los escucho desde Envigado y ayer escuché las 5:44, Se Puede Amar de Pablo Alborán. Estoy coleccionando todas las canciones para ganarme las boletas para ir a ver a Ricardo Arjona con mi Radio Tiempo.
2: Ahí está anotando las canciones premiadas. Hoy también tenemos canciones premiadas, Marce, muchas, un abrazo. Sí. Pendientes todo el tiempo y la pregunta de la mañana tiene que ver con esta palabrita, superar. ¿Qué quieres superar? ¿Algún miedo, alguna situación, alguna persona que te dé miedo, que tú digas, uy, no, yo quiero superar ese temor que le tengo cuando le veo, cuando la veo? Bueno, en fin, por algo. ¿Qué quieres superar? Es la pregunta de la mañana porque lo podemos hacer. Total. Y lo podemos lograr.
3: Lo podemos lograr. Más oyente Radio Tiempo. Buenos días.
5: Buenos días, Radio Tiempo. Mi nombre es Lady. Los escucho desde el barrio Granizal. Estoy demasiado, demasiado pendiente con todas las canciones premiadas porque sé que Radio Tiempo hace posible mi encuentro con Ricardo Arjona. Yo escucho Radio Tiempo todo el tiempo.
2: Todo el tiempo, Ricardo Arjona. Hablamos de Ricardo Arjona. 24 de julio, Polideportivo Sur. Ahí estaremos con nuestros mejores oyentes que continúan ganando con las canciones premiadas.
3: De hecho, por aquí también tenemos a Adriana Cifuentes. Hola.
6: Buenos días, mi Radio Tiempo. Soy Adriana. Como siempre, despertando a tiempo con mi Radio Tiempo, disfrutando de mis clásicos favoritos. Y hoy quiero compartir con ustedes mi decreto. Y es que esta semana me gano mis boletas para el concierto de Ricardo Arjona, para disfrutarlo y cantar a todo pulmón con mi esposito. Yo escucho Radio Tiempo todo el tiempo.
2: Todo el tiempo.
6: Un abrazo.
2: Un abrazo, gracias. Bueno, con el esposo quiere ir al concierto de Ricardo Arjona y lo decreta. Esperemos que sí se dé, siempre y cuando tenga las canciones premiadas. 8:25 minutos.
3: Ya venimos con canciones salvavidas a Radio Tiempo. 8:25 en los 105.9.
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2: Claro, me parece muy bien que nos escriban qué canciones, de qué hora les faltan. Serían las canciones salvavidas de las horas anteriores. Que nos escriban ya mientras escuchamos tres de Miriam Hernández en Radio Tiempo.

0: 8 de la mañana, 40 minutos de Despertando a Tiempo con los clásicos Radio Tiempo 105.9. Momento de sorprender a nuestros oyentes cumpleañeros con una tarjeta de cumpleaños Radio Tiempo. Así que Jeff, llegó el momento de llamar y sacar una sonrisa a uno de nuestros oyentes.
1: Y continuamos en esta mañana de miércoles 15, sí, hoy 15 celebramos la vida, hoy 15 cantamos, hoy 15 de julio, te decimos que eres importante para nosotros, por eso queremos buscar entre tantas personas para entregarles su tarjeta de cumpleaños Radio Tiempo a Andrea Arteaga. Vive en El Poblado, estudiante, y ¿será que nos contesta para cantarle? Sí, hoy está cumpliendo años, le queremos cantar a todo pulmón.
2: ¿Aló?
1: Hola, buenos días. Hablamos con Andrea Arteaga.
2: Hola, sí.
1: Feliz cumpleaños, Andrea. Feliz cumpleaños a ti. Buenos días, André. Te hablamos desde Radio Tiempo para decirte feliz cumpleaños. ¿Cómo amaneciste?
2: Hola, bien, gracias.
1: ¿Te lo esperabas o no te lo esperabas?
2: No, no me lo esperaba.
1: Bueno, hoy queríamos decirte que eres muy importante para nosotros, para tus amigos, tus amigas. Y hay una tarjeta de cumpleaños que está marcada con tu nombre y tiene un mensaje. ¿Quieres escuchar tu mensaje?
2: Sí, por favor.
1: Andrea Arteaga, ojalá que este cumpleaños sea el comienzo de una etapa donde los miedos pesen menos y las ilusiones ocupen más espacio. Continúa así, Andrea, que conservando esa esencia que inspira a los demás, esa forma tan bonita de mirar la vida y ese corazón que siempre encuentra motivos para seguir creyendo. Hoy te decimos feliz cumpleaños porque eres una persona maravillosa y así lo hacen saber todos aquellos que te conocen, que comparten contigo, tu familia, tus amigos, aquellas personas especiales que tú sabes que están ahí para ti. Y por supuesto, Andrea, que tu Radio Tiempo también te quería felicitar. ¿Qué opinas?
2: Gracias, que me sabe tan lindo, muchas gracias.
1: Con todo el amor, Andrea, porque te lo mereces, que tengas un lindo día. Por aquí vemos que eres estudiante. ¿Qué estudias, André?
2: Arquitectura.
1: Qué bonita profesión. Bueno, que te vaya muy bien en tu estudio, en tu vida, y celebra el día de hoy como te lo mereces. Me imagino que vas a compartir con los amigos y en familia.
2: Sí, ahorita por la noche me van a sacar.
1: ¡Qué bien! Te lo mereces. Bueno, todo lo bonito de la vida es para ti. Andrea Arteaga, en El Poblado, un feliz día. Y cuéntale a todos cuál es la emisora que te consiente todo el tiempo, Andrea.

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1: 9 de la mañana, 10 minutos. Invitación para que nos sigan en nuestras redes sociales como arroba Radio Tiempo 105.9 en Instagram, Radio Tiempo Medellín en TikTok. Tenemos invitaciones, tenemos también muchos videos para que vayan, chequen, comenten, compartan y hagan esa pausa activa en este momento.
0: Momento de ir a través de nuestras redes sociales. ¿Cuál es tu favorita? Puede ser Instagram, o tal vez alguien puede decir, no, a mí me encanta TikTok, no salgo de TikTok. Entonces, súmate a tu red favorita. También en Facebook nos encuentras como Radio Tiempo Medellín 105.9, incluso en X tenemos una cuenta donde hablamos de noticias, Radio Tiempo, de los artistas, de los reportes del clima, de movilidad, todo esto también a través de nuestra cuenta X, Radio Tiempo 105.9. Por ejemplo, yo estaba aquí entretenido viendo una entrevista que le hicimos a Manuel Medrano. A propósito de su concierto, nos dejó una entrevista hablando de su Superior Tour, que pasó por Medellín con Jay Soler, con Liz Marulanda, entrevista que encuentran a través de nuestra cuenta de Instagram y también en TikTok.
1: De hecho, por allá te esperamos con los brazos abiertos, la invitación para que te unas a esta familia tan linda que es Radio Tiempo. 9 de la mañana, 11 minutos.

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1: Tiempo, escuchamos Radio Tiempo 105.9, tres canciones, no una ni dos, tres canciones, Caro, de Ricardo Arjona. Y esta canción, Ricardo Arjona en su momento pensó que le queda muy bien cantarla también a las mujeres. Ricardo Arjona lo dijo en una de sus entrevistas y que por supuesto es una de sus canciones favoritas. Es más, tiene otra canción también dedicada a las mujeres, pero la más icónica de Ricardo Arjona es esta. Para que la cantemos juntos y a todo pulmón, Ricardo Arjona.
2: Canciones también muy representativas, esta vez es Historia de Taxi. De hecho, en diferentes momentos de la semana pasada escuchamos parte de la historia de esa canción que hay detrás de Historia de Taxi.
1: La Historia de Taxi, algún día llegó a México y llegó en un taxi a un hotel y un taxista le dijo: venga, por favor, señor, no olvide componernos una canción, hacernos una canción. Y de ahí salió la Historia de Taxi. La Historia de Taxi de Ricardo Arjona. Y a las 9 de la mañana, 28 minutos, llega esta llamada Minutos. ¿Quieres cantar la música de Ricardo Arjona? Pendiente, porque continuamos con las canciones premiadas.
2: 9:28 minutos. El reloj de paz.

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1: Todo el tiempo te llevamos a cantar con tus artistas favoritos, en este caso Ricardo Arjona, que pronto estará de concierto el 24. Caro, conteo regresivo, ya estamos cada vez más cerca.
2: Ya estamos muy cerca de cantar a todo pulmón en el Estadio Polideportivo Sur de Envigado con Radio Tiempo 105.9.
1: Bueno, ¿qué tal si le recordamos a nuestros oyentes dos canciones premiadas? Este es el salvavidas para nuestros oyentes que nos han escrito. Caro, yes, es que me hace falta una canción del bloque de las 8 de la mañana. Listo, Caro, unita.
2: Una canción lista, a ver por eso.
1: Tal cual como ellos nos las van a reportar más adelante.
2: Listo.
1: Este es el ejemplo de cómo lo deben hacer. ¿Listo?
2: A las 8:18 minutos escuché en mi Radio Tiempo Demasiado Bueno de Kane García.
1: ¿A las 8 qué?
2: 18.
1: A las 8:18 minutos escuché en mi Radio Tiempo Demasiado Bueno de Kane García. Así pueden reportar sus canciones, claro, en el momento en que las estemos solicitando.
2: Sí, y también de esta hora.
1: De esta hora.
2: La primera canción fue a las 9:15 minutos escuché en Radio Tiempo El Poder de los Sueños de Alejandro Lerner.
1: Ahí están entonces. Es dos de las canciones de Ricardo Arjona para que las tengan ahí muy presentes. Si lo que quieren, desean, anhelan, sueñan es estar en el concierto de Ricardo Arjona el próximo 24. Invita a Radio Tiempo 105.9. Ahí teníamos Salvavidas en un momento con Liz Marulanda, más canciones premiadas. Y atentos todo el tiempo porque podríamos sorprenderlos con la llamada ganadora. Hay que tener a la mano y guardado el teléfono de Radio Tiempo, el 314-576-1059.
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1: Todo el tiempo, 9:48 minutos. Es tu música despertando a tiempo.
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0: 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Y nunca, nunca es suficiente en nuestra música Radio Tiempo. Siempre queremos un poquito más. Llega a ser un expreso Radio Tiempo. Despedimos más de 30 minutos de música sin cortes, sin interrupciones. Nuestro primer expreso de esta edición del miércoles, mitad de la semana. Y aquí estamos contigo, como todos los días, acompañándote con tu música, con tus artistas y con todo lo que tú necesitas para que este miércoles y todo el tiempo sea tan bonito como tú te lo mereces.
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0: Y como todos los días, por estos días, estamos en conteo regresivo para cantar con Ricardo Arjona en la ciudad de Medellín. Y por supuesto, queremos que tú seas uno de nuestros próximos invitados a cantar con nosotros cada uno de los éxitos del artista guatemalteco en la ciudad de Medellín. Y estamos a unos pocos días de verlo, de cantar con él a todo pulmón, de recorrer no solamente su música, sino también las historias que se esconden alrededor de ellas. Y es que lo que el Seco no dijo lo dirá en la ciudad de Medellín este 24 de julio en el Polideportivo Sur de Envigado, y tú podrías ser nuestro próximo invitado a Radio Tiempo.
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0: Así que muy pendientes, porque como todos los días, ustedes en cualquier momento podrán escuchar una señal Radio Tiempo que indica que es nuestra canción Radio Tiempo premiada de la hora Ricardo Arjona. Ya saben, escriben ahí su hora, el nombre de la canción, el nombre del artista, y por supuesto la guardan, la memorizan, la coleccionan, porque las vas a necesitar. Las vas a necesitar para participar y ganar, porque muchas de esas canciones vienen premiadas con tus ingresos para verlo en la ciudad de Medellín. 10:34 a.m. A esta hora también habilito nuestro WhatsApp Radio Tiempo, 314-576-1059. Ahí ustedes me cuentan desde dónde nos escuchan, si tienen todas las canciones premiadas de esta semana y si están listos para ganar sus ingresos dobles en la ciudad de Medellín. 10:34, momento de más canciones, momento de entregarte tus canciones favoritas y de que juntos confirmemos que escuchamos Radio Tiempo y lo hacemos todo el tiempo. Aquí llega Jesse Joy y su canción Tanto, una canción que comparten con Luis Fonsi.

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1: En tu Radio Tiempo, las 10 de la mañana, 51 minutos, a las 10:51, y todo el tiempo tú y yo escuchamos Radio Tiempo.
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1: Tú y yo escuchamos Radio Tiempo 105.9 y hoy estamos muy felices de decir que oficialmente estamos en conteo regresivo. 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
1: 10 días, 9 horas y 7 minutos nos separan de cantar en la ciudad de la eterna primavera en el concierto de Ricardo Arjona. 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

11 de la mañana en punto, a las 11 en punto y todo el tiempo. Disfrutas de tus canciones y tus artistas favoritos. Ya venimos para leerte, para escucharte. 314-576-1059, nuestro WhatsApp Radio Tiempo en línea, porque te leemos y te escuchamos todo el tiempo.

0: se podría resumir en un sueño cumplido de Karol G al cantar con el artista favorito de su abuela, y así lo ha dicho en numerosas oportunidades al hablar de esta canción. 11 de la mañana, 13 minutos, a esta hora y todo el tiempo también te leo y te escucho, y lo hago a través de nuestro WhatsApp Radio Tiempo 314-576-1059. A ver, ¿a quién tengo por acá? Hola, buenos días.
1: Buenos días, mi Radio Tiempo, me reporto, mi nombre es Paola, me reporto desde Belén. Quisiera escuchar una canción de Ricardo Arjona, puede decir Agnea. Quisiera también participar por las boletas de él, yo los escucho todo el tiempo.
0: Un abracito grande para ti, Paola. Venga, y es curioso lo que está pasando con Apnea. Me encanta la gran acogida de todos los fans de Ricardo Arjona. Por acá tengo más oyentes Radio Tiempo. Hola, buenos días.
2: Buenos días, Liz. ¿Cómo amanece? Soy Juliana, escuchándolos desde mi trabajo en mi barrio Aranjuez. Tengo mis canciones premiadas de ayer, tengo las canciones premiadas de hoy. Muero por ir al concierto de Ricardo Arjona. Estoy súper ansiosa esperando la llamada que me permita ir con mi persona favorita a cantar a todo pulmón todas sus canciones, en especial ¿Quién diría? Historia de Taxi, Minutos, Mi novio se me está poniendo vieja, todas sus canciones. Y yo sé que mi emisora favorita, mi Radio Tiempo, nos va a llevar.
0: Claro,
2: yo escucho Radio Tiempo todo el tiempo.
0: Un abrazo para ti, Juliana. Verdad que qué gusto escucharte. Y préstenme atención, porque esta hora ustedes no van a escuchar canciones premiadas al aire. No. Va a haber un stop al aire solamente por esta hora. Y ustedes dirán, Liz, entonces, ¿qué va a pasar? Claro. Pues yo te voy a invitar para que vayas ya a @radiotiempomedellín en TikTok. Si no nos sigues, por favor, vas y le das seguir. Es lo primero. Y en cualquier momento les entregaremos las canciones premiadas de esta hora para que las guardes, las memorices, las colecciones y, por supuesto, te des cuenta que con ellas pueden llegar tus ingresos para ver a Ricardo Arjona en la ciudad de Medellín. Así que ya sabes, nos vamos a mudar a TikTok esta hora para entregarte las canciones premiadas para que tú las guardes, las colecciones y las memorices. 11 de la mañana, 16 minutos. Y yo quiero confirmar a esta hora que nosotros somos la emisora oficial de tus conciertos favoritos. Y es por eso que a esta hora también quiero presentarte unos artistas Radio Tiempo con los que también practicamos para encontrarnos en el mes de septiembre. Con ellos también estamos listos para cantar cada uno de sus éxitos, de sus clásicos Radio Tiempo. Y si ustedes se preguntan de quién se trata, pues en este mismo momento yo te lo cuento.

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2: Yo voy a utilizar el calendario para decir que durante todo el año vas a tus conciertos favoritos con tu Radio Tiempo 105.9, 11 de la mañana, 17 minutos.

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0: qué pasa si esa persona favorita hoy te dice, hey, porfa, déjame entrar a tu vida, déjame entrar en tus decisiones, déjame entrar en tu día a día? Y eso justamente dice esta canción de Diego Torres, Déjame Estar. 11:35 a esta hora y todo el tiempo.
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0: Por acá estoy saludándolos a través de nuestro WhatsApp Radio Tiempo. Un abracito por acá para Lina Sánchez, que me dice, hola Liz, estoy en TikTok y aún no veo las canciones premiadas. No te preocupes, en cualquier momento de esta hora musical les voy a entregar a través de TikTok las canciones premiadas. Ya saben, están en arroba Radio Tiempo Medellín, en nuestro TikTok loguito blanco. Ahí nos siguen, nos llevan, nos acompañan, se enteran de todo lo que pasa en Radio Tiempo y comparten con nosotros la vida y la música. Un abracito por acá para Mai, que me dice, Liz, hoy yo llevo 7 canciones. Vamos a ver, tienen 2, 4, 6, 8, 10 canciones premiadas. Tenemos el día de hoy, así que por favor hagan ahí su balance positivo o negativo de cuántas canciones premiadas tienen hoy.
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0: Ay, Dios mío, por acá. Quiero leer sus mensajes en Radio Tiempo. Harold me dice, Liz, a ver por acá. Lina, un abracito grande para ti, que me dejas una nota de audio. Ya vamos a escucharlas al aire. Por acá Vanessa me escribe, también me dice, hola Liz, ¿cómo estás? Por acá me dice, Liz, tengo 9 canciones y me deja un audio. Yo quiero saber qué me dices. Hola, ¿cómo estás?
3: Buenos días, mira el tiempo. Mi nombre es Paola. Hola, les hablo de Tepicado. Y súper, súper preparada para ir al concierto de Ricardo Arjona.
0: Yo
3: escucho Radio Tiempo todo el tiempo. Espero que esta vez sí me las pueda ganar.
0: Que así sea.
3: Feliz día.
0: Que así sea. A ver, mándame un screenshot ya de tus canciones premiadas, porque te voy a entregar el salvavidas que te hace falta. Porfa, envíame ya una foto que te falta una sola canción y yo te voy a entregar ese salvavidas. Porfa, escríbeme.
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0: 11:37 A esta hora y todo el tiempo se vale cantar con todos nuestros artistas, con todas nuestras canciones, con esas canciones que también se ha convertido en momentos Radio Tiempo. Y sin duda, esta es una de ellas. Me voy ya mismo con Chayanne a las 11:37. Solamente debo decir que este hombre también en vivo, este hombre definitivamente tenemos que verlo en vivo en la ciudad de Medellín. Él es Chayanne y lo escuchas todo el tiempo aquí en tu Radio Tiempo.

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2: 11:55 en tu Radio Tiempo. 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

0: de casualidad sabes la historia que rodea esta canción Radio Tiempo? Mire, su compositor originalmente es el cantautor dominicano Víctor Víctor, que conoce la historia de uno de sus amigos que durante su luna de miel en la India perdió a su esposa tras ser secuestrada y desapareció sin dejar rastro. Y esta canción habla precisamente de este hecho, que pues su final es que no se supo qué pasó con su esposa, recién casados, que desapareció en la India. Canciones que se esconden, historias que se esconden detrás de nuestras canciones a esta hora y todo el tiempo, cuando viajabas en nuestro expreso Radio Tiempo, cuando llegas hasta nuestra estación 105.9 y cuando yo estoy lista para preguntarte, ¿necesitas un salvavidas? ¿Cómo están tus canciones premiadas del martes y del miércoles? Porque a esta hora te entrego canciones que te pueden hacer falta en tu lista de éxitos Radio Tiempo.
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0: Todo el tiempo y estoy lista para entregarte canciones premiadas de ayer y de hoy, porque de verdad queremos que tú seas nuestro próximo invitado Radio Tiempo para ver a Ricardo Arjona en la ciudad de Medellín. Me voy directamente hasta el día de ayer, 14 de julio, y resulta que yo venía para Radio Tiempo a las 8:32 y de repente escuché una canción de Luis Miguel. Sí, El Sol de México, y esa canción es No sé tú, y a las 8:32 te entregamos esa canción premiada ayer 14 de julio, y me volveré un idiota. Y resulta que yo estaba con Jay y Jay estaba recién llegando a acompañarlos, y adivinen qué, son una canción de un artista que ustedes y nosotros queremos demasiado. Él es Manuel Medrano, y a las 2:10 sonó Afuera del Planeta, y también es una canción Radio Tiempo premiada de la hora, Ricardo Arjona.
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0: 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A ver, ¿cuál necesitan? ¿Cuál les hace falta? Por acá, Julián, un abracito grande para ti. Me dice Liz, aquí están mis 10 canciones. Muy bien, cine completicas. Por acá nos me dice André Liz, qué alegría escucharte. Me encanta también saber que estás ahí conectada con nosotros. Me dice que tiene sus 10 canciones. Bueno, pero para quienes no, también te entrego canciones premiadas de hoy. Te voy a entregar la primera canción premiada de hoy. Eran las 6:33, Despierta Tiempo, Caro Prada, Jeff, al aire, y sonaba Penélope de Diego Torres, canción Radio Tiempo, Ricardo Arjona, con la que podrías convertirte en nuestro próximo invitado a Radio Tiempo. La última. 9:38, Ricardo Arjona y su canción Taxi, el taxi. Historia de Taxi fue esa canción Radio Tiempo premiada de las 9:38. ¿Las tienes? Porque si las tienes, podría ser nuestro próximo invitado a Radio Tiempo al concierto de Ricardo Arjona en la ciudad de Medellín. Así confirmamos que a esta hora y todo el tiempo tú y yo escuchamos la emisora de todos nuestros tiempos, las que nos consiente, la emisora oficial de tus conciertos favoritos.
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0: Tu Radio Tiempo 105.9. ¿Y sabes cómo se siente saber que tú tienes esas canciones Radio Tiempo premiadas de la hora Ricardo Arjona? Se siente como bailando bachata libre. Me encanta saber que ustedes a esta hora disfrutan de tu Radio Tiempo 105.9, que estamos juntos todo el tiempo a las 12:31.

Amaya Montero, esa voz icónica de La Oreja de Van Gogh, a las 12 del mediodía, 46 minutos, cuando vengo a confirmarles que si no han visto nuestras canciones de Radio Tiempo premiadas, Ricardo Arjona, de las 11 de la mañana, están a través de nuestro TikTok, arroba Radio Tiempo Medellín, loguito blanco. Mientras yo sigo dedicándote canciones, te dedico, Carlos Vives, 12 y 46 minutos a esta hora y todo el tiempo, tú y yo escuchamos Radio Tiempo 105.9. Ya no.

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1: En tu Radio Tiempo, las 12 del mediodía, 52 minutos a las 12:52, y todo el tiempo tú y yo escuchamos Radio Tiempo.
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Y la vida es simple, si no supiste amar, ahora te puedes marchar. Eso dice Luis Miguel. Me encanta a esta hora presentártelo a la 1:03 p.m, 3 minutos. Y a esta hora y todo el tiempo, tú y yo escuchamos Radio Tiempo, la emisora de todos nuestros tiempos. Ayer.

A David Bisbal lo conocimos con esta canción. Sí, en Operación Triunfo. Un programa concurso que lo trae a nuestro país. David Bisbal, qué alegría que nos visites. 1 a 4 minutos.

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0: Con esta canción viajamos a México.
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0: Y ellos son nuestros chicos de Rey.
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0: Definitivamente la voz de Jesús Navarro es inconfundible. Es una voz Radio Tiempo todo el tiempo. 1:18 p.m. Y sabes, es momento de sorprenderte. Y lo hago con un tiempo de 3 de tus artistas favoritos.
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0: Julieta Venegas no podría faltarnos. Limón y sal, me voy y algo está cambiando. Son 3 canciones Radio Tiempo con las que te sugiero que por favor le coloques 105 de volumen a tu radio y cantes con nosotros todo el tiempo y a todo pulmón, porque escuchas Radio Tiempo todo el tiempo.

de la tarde, 32 minutos a esta hora y todo el tiempo. Quiero confirmarte que las canciones Radio Tiempo premiadas de la obra Ricardo Arjona, en un ratito más, publicadas a través de nuestro TikTok, arroba Radio Tiempo Medellín. Allí vas a poder encontrar entonces tus canciones Radio Tiempo premiadas de esta hora. Esas canciones que te acercan a tener tus ingresos dobles para ver a Ricardo Arjona en la ciudad de Medellín. Radio Tiempo 105.9. A esta hora los leo a través de nuestro WhatsApp 314-576-1059. Nuestro WhatsApp Radio Tiempo, donde nos damos el beneficio de la duda y por supuesto también te entregamos esas canciones salvavidas. El beneficio de la duda del grupo Firme. Llega a la 1:32 con esta canción. Saludo a Andrea. Andrea, un abrazo grande para ti, que a esta hora y todo el tiempo me programas tus canciones. Escuchas Radio Tiempo en esta tarde, ya la tarde del miércoles.

esta canción, la época dorada de nuestro tropipop colombiano, Vacilos, y su canción Cara Luna es una de esas canciones Radio Tiempo que siempre vamos a disfrutar, que siempre va a ser parte de nuestra lista de éxitos y que sin duda siempre la vamos a cantar todos juntos y a todo pulmón. 1:46 PM, ya es la tarde de este miércoles y hay una persona que siempre es luz para nosotros. Y qué bonito que tú también siempre puedas dedicarle una canción Radio Tiempo y decirle bendita tu luz en mi vida. Con esa canción invitamos a Maná y a Juan Luis Guerra para que sean parte de nuestro playlist, de nuestra lista de éxitos en esta tarde de la mitad de la semana. Bendita.

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2: En tu Radio Tiempo, la 1:52 a la 1:52 y todo el tiempo tú y yo escuchamos Radio Tiempo.
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0: Todos los días como si fuera el primero. Así te queremos enamorar en Radio Tiempo 105.9. Con buenas canciones, con tu música favorita, con los detalles que te consienten todo el tiempo, con esos conciertos que son la vida para ti. ¿Cómo estás? Un abrazo, feliz mitad de semana, feliz miércoles con tu Radio Tiempo 105.9. Aquí vengo para desearte muchas bendiciones, para consentirte todo el tiempo, para invitarte al concierto de Ricardo Arjona, pero sobre todo para recordarte que tú eres capaz y que en medio de todo lo que estés viviendo, siempre, siempre hay una bendición de Dios para ti. Así que un abrazo gigante, te acompaño al aire, me encanta consentirte todo el tiempo aquí en los 105.9.
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0: Dirige John Jairo Silva y tengo mucha gente a través de nuestro WhatsApp Radio Tiempo 314-576-1059, pues diciéndonos que Jay, se me han pasado algunas canciones Radio Tiempo premiadas de este día, necesito guardarlas, coleccionarlas, memorizarlas, porque yo sí me veo cantando a todo pulmón y todo el tiempo con Ricardo Arjona de esta manera. Ricardo Arjona, que estará en concierto este 24 de julio con tu Radio Tiempo todo el tiempo.
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0: Pues muy bien, paso por acá a ser tu salvavidas de confianza. No solamente tu locutor de confianza, sino tu salvavidas de confianza, Radio Tiempo.
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0: Bueno, papel y lápiz, porque espero que estén ahí en la jugada para que tomen atenta nota de estas canciones Radio Tiempo premiadas, para que definitivamente pues las guarden, las memoricen, las colecciones, porque hoy en cualquier momento estaremos entregándote muchas accesos dobles, muchas boletas para que te vayas a disfrutar de Ricardo Arjona, que es la experiencia más maravillosa de este 2026. Así que atención a las canciones Radio Tiempo premiadas. Mira, a las 8 de la mañana con 18 minutos escuchabas en tu Radio Tiempo 105.9 a Cani García. La canción se llama Demasiado Bueno, ya lo sabes. 8:18, escuchabas en tu Radio Tiempo a Cani García. Bueno, avanza la tarde, te sigo consintiendo, entregándote algunas canciones Radio Tiempo premiadas de hoy, que quizá no tengas por allí en tu agenda de canciones Radio Tiempo premiadas, en tu playlist de canciones Radio Tiempo premiadas, así que te las quiero recordar. Mira, a las 10 de la mañana, 12 minutos, escuchabas en tu Radio Tiempo 105.9 al grupo Firme desde México. Ellos llegaban a Radio Tiempo 105.9 con la canción El Beneficio de la Duda. Guárdala, memorízala, coleccionala, porque en tu Radio Tiempo te consentimos todo el tiempo invitándote a Ricardo Arjona para que te vayas con tu persona favorita a cantar así.
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0: Ricardo Arjona, es Radio Tiempo todo el tiempo. Ya hemos tenido muchos invitados a Ricardo Arjona. Tú puedes ser nuestro próximo invitado a ese consentido Radio Tiempo que se va a ir a disfrutar de Ricardo Arjona. Muy bien, a las 12:42 minutos escuchabas en tu Radio Tiempo a Maya Montero con La Oreja de Van Gogh. La canción se llama Rosas. 12:42, allí tres salvavidas Radio Tiempo para que estés cada día más cerca de Ricardo Arjona, cada día más cerca de tu Radio Tiempo todo el tiempo. Prepárate para cantar en vivo y a todo pulmón con tu persona favorita, así que sigue guardando, memorizando, coleccionando las canciones Radio Tiempo premiadas de hoy, porque muy pronto estarás en Ricardo Arjona. Tan solo 9 días nos separan de lo que el Seco no dijo, con una sola emisora, con la única que lo hace posible. 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

0: Pues sí, te lo voy a contar con Radio Tiempo 105.9. Aquí Alejandro Sanz, Yami Safdi, contando cosas del alma, contando cosas bonitas. Por ejemplo, te quiero contar que Ricardo Arjona llegó a mi vida cuando yo apenas estaba en la época de colegio. Yo lo he contado varias veces, pero lo quiero volver a hacer. Mire, yo estaba en el colegio, creo que estaba más o menos como en décimo, en once, y en mi familia siempre escuchaban Radio Tiempo todo el tiempo. De fondo, había una canción que se llama Te Conozco, de Ricardo Arjona. A mí me impactó demasiado porque vi toda mi familia cantándola a todo pulmón. Y Ricardo Arjona llegó a mi vida así, mientras yo estaba en el colegio. Te quiero preguntar a ti para que me contestes a través de nuestro WhatsApp Radio Tiempo 314-576-1059 con nota de audio. Cuéntame cómo llegó Ricardo Arjona a tu vida. ¿En qué época de la vida estabas? ¿Estabas en el colegio? ¿Estabas en la universidad? ¿Estabas trabajando? ¿Ya tenías tu primer amor? ¿Tu primer amor alguna vez te dedicó una canción de Ricardo Arjona? ¿Alguna vez has dedicado una canción de Ricardo Arjona? Y también de paso cuéntame con qué canción Radio Tiempo de Ricardo Arjona lo conociste. Te escucho, te leo, 314-576-1059, porque estamos ya iniciando el conteo regresivo para Ricardo Arjona y quiero saber cuáles son los oyentes que se van a ir a disfrutar de Ricardo Arjona. Así que cuéntame, ¿cómo llegó Ricardo Arjona? ¿En qué etapa de tu vida estabas cuando conociste a Ricardo Arjona con Radio Tiempo 105.9? Estamos para escucharte todo el tiempo. 241, aquí Marta Sánchez desde España junto a Carlos Baute de Venezuela nos regalan esta súper, súper canción Radio Tiempo que se llama Colgando en tus manos. A las 241 y todo el tiempo yo escucho Radio Tiempo.
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2: En tu Radio Tiempo Medellín 105.9, 2 de la tarde 50, a las 2 de la tarde 50 y todo el tiempo yo escucho Radio Tiempo. 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
1: Estás escuchando tu Radio Tiempo Medellín 105.9, aquí donde te consentimos todo el tiempo. 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Es información que llega a tiempo con los 105.9. Tú y yo estamos escuchando Radio Tiempo todo el tiempo. Recuerda que hoy me estás contando cómo conociste a Ricardo Arjona. ¿Qué estabas haciendo cuando llegó Ricardo Arjona a tu vida? ¿Cuál fue la primera canción que escuchaste de Ricardo Arjona? Te escucho, te leo. 314-576-1059. Son las 2:52 minutos, a las 2:52. Y todo el tiempo Medellín lo dice.
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1: Más de tu Radio Tiempo Medellín 105.9 en este miércoles, mitad de semana, escuchando tu Radio Tiempo todo el tiempo. 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Nos encanta consentirte todo el tiempo. 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

0: Diana llegó a mi vida, es muy gracioso porque yo era fan número uno de Chayanne, pero Chayanne se retiró por un año. Durante ese año yo empecé a escuchar a Ricardo Arjona y se empezó a como afianzar mi amor por él, más o menos en el año 94, 95. Wow. Y a partir de ahí hasta ahora,
1: no has parado.
0: Es él, okay. Mi ídolo, es el papá de mi hija, aunque él no lo sabe, pero no importa, mi esposo le dio el apellido, pero qué importa.
1: No importa, hija de Ricardo Arjona en Colombia.
0: A Ricardo Arjona, lo adoro, él es mi ídolo y me encanta su música, no me he perdido los conciertos de acá de Medellín y espero que este no sea la excepción, porque Radio Tiempo me va a hacer posible mi sueño.
1: Listo, mi amor.
0: Así que yo escucho Radio Tiempo todo el tiempo.
1: Todo el tiempo, mi corazón. Un abrazo gigante. Gracias por estar con nosotros. Tiempo de más canciones, tiempo de más música en tu Radio Tiempo 105.9. ¿Cómo llegó Ricardo Arjona a tu vida? ¿Dónde estabas? ¿Qué hacías? Te escuchamos todo el tiempo.

0: Te la dedico porque todo lo que hacemos en Radio Tiempo 105.9 definitivamente es por ti, porque estés feliz, porque estés bien, porque sonrías todo el tiempo y también para escucharte siempre, siempre en los 105.9. Voy a escuchar por acá a Marlene Escobar, está desde el barrio Pedregal, nos cuenta cómo llegó Ricardo Arjona a su vida.
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0: Alex Ubago está aquí en tu Radio Tiempo 105.9 en esta tarde de miércoles, escuchando los 105.9. Abrazo para toda la gente que está a través de nuestro TikTok, arroba Radio Tiempo Medellín, los que están con nosotros en Instagram, arroba Radio Tiempo 105.9. Allí también te consentimos y, por supuesto, lo hacemos todo el tiempo. 3:22, voy a escuchar a María, que está desde Envigado. María nos va a contar a esta hora en Radio Tiempo cómo llegó Ricardo Arjona a su vida, cómo lo conoció, cuál fue esa primera canción Radio Tiempo con la que se enamoró de Ricardo Arjona.
1: Hola Radio Tiempo, hola Jay, yo soy María y los escucho todo el tiempo desde Envigado. Yo les quiero contar que conocí a Ricardo Arjona a través de su música desde muy niña. Yo creo que estaba aún en la escuela.
0: ¡Qué lindo!
1: Y a mi hermano mayor siempre le ha gustado mucho la música de él. En mi casa reproducían las canciones y de las que más me acuerdo era Jesús es Verbo, no sustantivo.
0: Buenísima.
1: Y Mujeres. Con la primera siento que era un momento diferente, especial cada vez que sonaba esa canción, por el mensaje que transmitía y por ese pequeño efecto gracioso que entre gracias y sarcasmo nos hacía reír y nos hacía también comprender la letra de la canción en familia. Y Mujeres también me gustaba mucho, la historia del taxi. Creo que eran como varias canciones por las que desde muy pequeña supe quién era Ricardo Arjona y desde siempre me ha gustado mucho, mucho su música. Yo escucho Radio Tiempo todo el tiempo.
0: Todo el tiempo. Gracias por estar con nosotros, querida María. Un abracito gigante. Por aquí llega Santiago Cruz. Esto se llama Un Amor de Verdad. Así, un amor tan real, tan de verdad como el que siente por ti tu Radio Tiempo todo el tiempo.

0: Es Cani García, que siempre está en Radio Tiempo 105.9 porque la amamos y ella nos ama todo el tiempo. Más oyentes de Radio Tiempo, por aquí está María conectada a esta hora, como siempre con los 105.9, contándonos cómo llegó Ricardo Arjona a su vida. María.
1: Yo escucho Radio Tiempo todo el tiempo. La primera vez que yo escuché a Ricardo Arjona fue por allá en el año 98, 2000, okay, si no me equivoco.
0: Con Radio Tiempo.
1: Con la canción No te enamoraste de mí, porque mi hermano escucha también a Ricardo Arjona. Con él tuve la oportunidad de ir a varios conciertos en Venezuela, porque nosotros somos allá.
0: Me encanta.
1: Ahorita él se encuentra nuevamente en Venezuela, yo vivo acá en Medellín. Hace 4 años. Y desde ese entonces, creo, si no me equivoco, lo escuchaba en cassette. De esos que uno le daba con el bolígrafo, la lapicera,
0: hacia para atrás, trazarlos para poder, y volverlos.
1: Volver a escuchar la canción. Así. algo un poco retro, pero de esa época. De esa época escucho música de Arjona. La última vez que lo vi fue en el 2015, el 21 de abril, en mi ciudad de Barquisimeto, estado Lara, en Venezuela.
0: Listo,
1: y espero ganarme esa entrada, esas dos entradas para ir esta vez con mi esposo.
0: Me encanta, mi amor.
1: Que ya tenemos 4 años juntos.
0: Que se les dé.
1: Gracias a Dios.
0: Listo, mi vida. Un abracito, cuídate mucho, gracias por estar con los 105.9. Miguel Bosé le compuso esta canción a su papá, se llama Si tú no vuelves. Una canción cargada de sentimiento, de emoción, de música, radiotiempo, de ganas de hacerte feliz todo el tiempo. 3:31, me encanta que nos escuches aquí en los 105.9.

Esta canción también es un libro, se llama Mar Adentro, por supuesto lo escribió Juliana, la colombiana, una artista colombiana que de verdad nos hace sentir súper orgullosos, súper felices de que haga parte de la música Radio Tiempo. Bueno, búscanos en TikTok como arroba Radio Tiempo Medellín, porque hoy nuestras canciones Radio Tiempo premiadas de Ricardo Arjona de esta hora, a las 3 de la tarde, se escuchan, se ven y por supuesto se coleccionan a través del TikTok, arroba Radio Tiempo Medellín, así que en tan solo un ratito por allí te las voy a dejar. Recuerda, búscanos, síguenos, arroba Radio Tiempo Medellín en TikTok, guarda, memoriza, colecciona y mira todas nuestras canciones Radio Tiempo premiadas, porque juntos podremos estar en Ricardo Arjona nada más y nada menos que este 24 de julio con tu Radio Tiempo 105.9. Por aquí está Ambra a las 3:40. Esto se llama Te Pertenezco.

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2: En tu Radio Tiempo Medellín 105.9, 353, a las 353 y todo el tiempo yo escucho Radio Tiempo.
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17: 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Aquí te acompañamos, aquí te consentimos y por supuesto lo hacemos todo el tiempo. 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

0: Café Quijano despide este expreso Radio Tiempo cantándole a la Lola. Un abrazo para todas las Lolas hermosas que escuchan Radio Tiempo 105.9 y que están conectadas con nosotros todo el tiempo. 4:29, a las 4:29 y todo el tiempo, lo confirmo, yo escucho Radio Tiempo 105.9, la emisora de Ricardo Arjona, la emisora que te consiente todo el tiempo.
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0: Todo el tiempo preparando, contando los días. Faltan 9 días para vivir, disfrutar lo que el seco no dijo. Ricardo Arjona viene con su concierto más íntimo, con su concierto más profundo, con ese concierto recargado de sentimientos, de música, radiotiempo. Ricardo Arjona es una caricia al alma y a la vida con tu radiotiempo 105.9. Ricardo Arjona, suena así y lo escuchas en tu radiotiempo todo el tiempo.
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0: Bueno, quiero saludar a todos los oyentes de Radio Tiempo que a esta hora están presentes, pendientes, escuchando Radio Tiempo 105.9. En especial quiero saludar a varios oyentes que a esta hora me están diciendo: Jay, venga, me faltan algunas canciones Radio Tiempo premiadas de hoy, me faltan algunas canciones de mi playlist de canciones premiadas y no me quiero perder por nada del mundo el concierto. Tranquilos, Mariana, tranquila, José Luis, tranquilo. Jimena, tranquila, aquí está Jay, tu locutor de confianza, para consentirte con algunas canciones de Radio Tiempo premiadas de hoy que quizá te hagan falta. Pues muy bien, mire, a las 2 de la tarde con 12 minutos escuchaban en Radio Tiempo 105.9 a Ricardo Arjona. Desde Guatemala llegaba con Gaby Moreno con esta canción que se llama Fuiste Tú. Guárdala, memorízala, colecciónala. 2 con 12 minutos, Fuiste Tú de Ricardo Arjona. Me voy a ir un poquito hasta más atrás. Voy a llegar exactamente a las 12 del mediodía con 23 minutos. A esa hora escuchabas en tu radiotiempo 105.9 a Celia Cruz con la canción Te Busco. La escuchabas en tu radiotiempo Medellín 105.9 todo el tiempo.

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1: Ricardo Arjona dice presente con tu Radio Tiempo 105.9. Me voy a ir hasta muy tempranito. Quizá estaba despertando a tiempo, pero no alcanzaste a guardar y a memorizar esta canción Radio Tiempo. Mira, a las 6 de la mañana con 33 minutos escuchabas a Diego Torres, artista argentino que llegaba a Radio Tiempo con una canción hermosa que yo amo, que se llama Penélope. Ahí están algunas canciones Radio Tiempo premiadas de hoy, que escuchas a todo pulmón, que cantas a todo pulmón y lo haces con tu Radio Tiempo 105.9. 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No se te olvide que estamos como arroba Radio Tiempo Medellín. Allí en TikTok las canciones premiadas Radio Tiempo Ricardo Arjona también se escuchan, también se ven, también se guardan, también se memorizan y también se coleccionan. Ya lo sabes, arroba Radio Tiempo Medellín en TikTok. Ve y búscanos, ve y síguenos ya mismo, porque hace más o menos una horita te acabo de dejar un video con canciones Radio Tiempo premiadas, que están premiadas especialmente por TikTok. Si yo fuera tú, me pasaría ya mismo. Yo quiero que vayas a disfrutar de Ricardo Arjona con tu Radio Tiempo todo el tiempo.
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Natalia Lafourcade dice presente con Los Ángeles Azules aquí en tu Radio Tiempo 105.9. La tarde de este miércoles avanza rapidísimo, 4:41. En punto de las 5 de la tarde estaremos con Tiempo de Luna. Prepárate porque te vamos a consentir todo el tiempo con tus canciones, con tu música favorita. Y por supuesto, te vamos a escuchar todo el tiempo en Radio Tiempo. Necesito un amigo. Desde México llegan los Camila. Esta canción es maravillosa. Con esta canción yo conocí a Camila. Se llama Todo Cambió. ¿Con qué canción conociste tú a Camila? Te escucho, te leo y lo hago todo el tiempo. Esta es la emisora que te consiente todo el tiempo. 105.9, tú y yo escuchamos Radio Tiempo todo el tiempo.

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1: En tu Radio Tiempo Medellín 105.9, 4:51, las 4:51 y todo el tiempo, lo confirmo, yo escucho Radio Tiempo todo el tiempo.
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1: Me encanta que estés escuchando Radio Tiempo 105.9. Prepárate porque tenemos una cita con Tiempo de Luna que iniciará a las 5 de la tarde. 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
1: Más de tu Radio Tiempo Medellín 105.9, preparados para disfrutar todo el tiempo. 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Avanza la tarde, 4:53 minutos. Encantados, felices de que estés escuchando Radio Tiempo 105.9, la emisora oficial de Ricardo Arjona, la emisora que te consiente todo el tiempo, la emisora donde vas a saber lo que el seco no dijo.
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1: 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Porque si te gusta Ricardo Arjona, te gusta tu Radio Tiempo y definitivamente nos escuchas todo el tiempo. 4:54, a las 4:54 y todo el tiempo Medellín lo dice.
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0: Son las 5 en punto. 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

0: Es verdad, existen amores que son de otro planeta, de otra galaxia, y a eso le canta Pablo Alborán con su canción Saturno a esta hora en tu radio Tiempo Todo el Tiempo. De esta forma iniciamos Tiempo de Luna con el corazón agradecido de tener todo el tiempo con nosotros, de poder decir gracias por escuchar Radio Tiempo Todo el Tiempo, gracias por conectarte con nosotros, porque cuando conectas con Radio Tiempo lo haces genuinamente, lo haces con el corazón, y aquí está el lugar de las historias, donde tu historia vale, donde tu historia cuenta. Por eso nosotros queremos escucharte y leerte todo el tiempo a través de nuestro WhatsApp 314-576-1059.
1: Todo el tiempo te leemos, todo el tiempo te escuchamos y de esta manera te saludamos. Eso es invitándote para que estés muy pendiente, a las canciones premiadas Radio Tiempo que te llevan al concierto de Ricardo Arjona, que será ya en 9 días.
0: 9 días, ya llegó el concierto de Ricardo Arjona, así que prepárense para disfrutarlo con los 105.9.
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0: Yo escucho Radio Tiempo todo el tiempo. Aquí está el reporte de movilidad en esta tarde de miércoles. Ya fue mitad de semana, una semana cortica, pero una semana para vivirla desde lo real, desde el amor, con toda la energía y con toda la fuerza del mundo. Muy bien, iniciamos la movilidad. Les cuento que la autopista norte a la altura del Parque de Juanes presenta algo de movilidad reducida. Nos lo reporta hasta ahora la Secretaría de Movilidad de Medellín. Así que, por favor, tome vías alternas.
1: En la autopista sur, en estos momentos, sobre Postobón, sí, tenemos movilidad también reducida.
0: Téngalo muy presente, por favor, para que tome vías alternas. Vámonos hacia la avenida regional, en el sector de la Guacatala, también algo de movilidad reducida, vías alternas, muchachos, conduzca preventivamente, siempre escuchando Radio Tiempo todo el tiempo. ¿Cómo está la avenida 33, Caro?
1: Sobre la avenida 33, estás mover sobre, a ver, Bulerías, sí. Tenemos movilidad también reducida.
0: Téngalo muy presente, por favor, tome vías alternas, mucha calma, mucha tranquilidad, cordura para conducir, muchachos. No hay que llegar rápido, hay que llegar a tiempo. Llegar a tiempo también es llegar bien. 5:25, estás escuchando Radio Tiempo todo el tiempo. Finalizamos contándote que la avenida del Ferrocarril a la altura del Sena de la Minorista, algo de movilidad reducida, para que por favor tomes vías alternas. 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

0: yo también quiero que la gente se pase, se dé una pasadita a buscarnos, a seguirnos en TikTok, arroba Radio Tiempo Medellín, porque allí les hemos dejado las canciones Radio Tiempo premiadas de las 5 de la tarde con Carolina Prada, para que vayan, nos busquen y nos sigan. Y a las 6 en punto, ¿qué pasa, Caro?
1: A las 6 en punto tendremos Radio Tiempo Necesito un Amigo, así que esa es tu señal Radio Tiempo para que ya mismo envíes tu historia en el 314-576-1059.
0: Queremos ser tu apoyo, tu lugar seguro, queremos escucharte todo el tiempo, cero juicios, todo realidad, todo amor, así que te esperamos, porque cuando tú necesitas un amigo, de inmediato tienes a Radio Tiempo, que es tu amigo y te escucha y lo haces del corazón, por supuesto, todo el tiempo.

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2: En tu Radio Tiempo Medellín 105.9, 5:56, a las 5:56 y todo el tiempo yo escucho Radio Tiempo.
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11: Me encanta que estés escuchando Radio Tiempo Medellín 105.9, aquí donde te escuchamos todo el tiempo. Recuerda que a las 6 en punto estaremos con Radio Tiempo. Necesito un amigo, tus historias valen, tus historias cuentan. Aquí las apreciamos de gran forma, siempre te escuchamos, siempre te acompañamos y lo hacemos todo el tiempo. Así que a través del 314-576-1059 queremos escucharte todo el tiempo. 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

0: Sin Bandera está presente aquí en Radio Tiempo 105.9. Son las 6 de la tarde, 9 minutos. Empieza el programa donde te escuchamos todo el tiempo, donde conectamos con tu historia, donde conectamos con tu realidad, donde tu realidad ya no es motivo para que te avergüences, ya no es motivo para que digas me da pena, me da miedo, no soy capaz. De pronto me ridiculizan la historia, de pronto no me prestan atención. Aquí te vamos a atender, aquí te vamos a escuchar y lo vamos a hacer con alma, con corazón. Y por supuesto en Radio Tiempo vamos a proteger tu identidad, te vamos a cuidar y lo vamos a hacer todo el tiempo. 6 de la tarde, 9 minutos, tenemos historia a esta hora, Caro. ¿Quién y por qué?
1: Bueno, a esta hora tenemos la historia de un oyente que dice, ella pide... Y dice, no quiero decir mi nombre, pero quiero que me pongan Jennifer. Así que vamos a escuchar hoy la historia de Jennifer.
2: Hola, Radio Tiempo. Me resuelvo el nombre. Actualmente vivo con mis papás y con mis hermanos. Tengo una relación de ya un año y medio, pero ha sido muy tormentosa porque por parte de mi mamá no acepta la relación. A cada rato me dice que no le conviene, que debo terminar, que no debería estar con él, y vivimos en constante pelea porque ni siquiera me da argumentos, simplemente me dice que no me conviene y que ya debo terminar con él. Hace una semana mi pareja me pidió matrimonio, yo obviamente le dije que sí, pero desde entonces vengo peor con mi mamá, ya me deja de hablar unos días, a los otros días me llora rogándome que termine con él, que no me vaya a casar, que por favor no me case, que voy a sufrir demasiado, que va a ser un tormento para mí, y la verdad ya no sé qué hacer, ya estoy muy confundida. Esto es, vivir esta situación con tu pareja y tu mamá es muy dura y no sé qué hacer.
0: Yo entiendo que la situación, Caro y oyentes de Radio Tiempo 105.9, es una situación que confunde mucho, porque es que yo creo que ya está dividida entre los dos amores más importantes que uno pueda tener. No nos digamos mentiras, la pareja siempre termina siendo uno de los amores principales de la vida de uno, en la etapa en la que ella se encuentra. Si solamente sean novios, en este momento son prometidos, es una persona que ocupa un lugar fundamental en el corazón de ella, y la mamá ni se diga. O sea, que esa división sí causa como lo que siente nuestra oyente de hoy, como lo que siente Jennifer, una confusión tremenda y un vacío muy grande. Yo quisiera saber si la mamá alguna vez se ha sentado a dar un argumento de por qué no puede continuar con su pareja. ¿Será que la mamá sabe algo? ¿Será que de pronto la mamá vio lo que Jennifer no ha visto, pero vio la realidad? Porque algunas veces, y no nos podemos negar que las mamás sí tienen un sexto sentido que es demasiado profundo, que va más allá, que de pronto sí leen mejor las mentes y los corazones que uno, las intenciones de las personas. Y normalmente cuando una mamá le dice a usted se va a equivocar, pues se equivoca. Pero en este caso es el prometido de Jennifer. Si la mamá de pronto está llorando, está muy triste, está muy angustiada y tiene una verdad que contarle a su hija, pues cuéntesela a tiempo. Aunque yo creo, Caro, y tratando de interpretar aquí en Radio Tiempo 105.9 el corazón, las formas de vida de las mamás, pues yo creo que si la mamá supiera algo ya se lo hubiera contado.
1: Bueno, Jay, yo considero también lo que estabas diciendo, toda mamá tiene un sexto sentido, pero acá hay dos cosas. Cuando una relación es de dos, es de dos. Digamos que si Jennifer no avise de pronto una red flag, que ella diga, ¿sabes? Esto me hace dudar, y que todo va por el camino de bien como pareja, es decir, listo, yo me voy con toda. O también preguntarle a la mamá, mamá, sentémonos, ¿por qué es que no te gusta? Porque listo, lo estamos viendo del lado de la mamá, pero si lo vemos del lado de la pareja va a decir, mi suegra se está metiendo en la relación, y ahí cambia el papel. Ya cuando uno ya pasa a decir, mi mamá me dice eso, a decir, mi suegra está metiéndose en la relación.
0: Total, pero es que es de qué forma. Porque uno dice, hay momentos, Caro, donde decía Marita, que la familia se meta en una relación. Por ejemplo, si tu mamá te ve a ti o me ve a mí, mi mamá equivocado en lo que estoy haciendo con la persona que estoy haciendo, sabe algo de la otra persona, sabe de pronto que me están engañando, yo no dudo que una mamá le vaya a contar. Y no va a dejar que pase año y medio. Porque es que es año y medio, o sea, son 18 meses de relación con su hija, ya le propusieron matrimonio y su mamá siempre le ha dicho, mire, no le conviene, mire, no le hace bien, mire, esa persona no le sirve, pero ¿por qué?
1: ¿cuáles son los argumentos? O no sé si de pronto Jennifer tiene algún argumento que la mamá le haya dicho como que no me gusta, porque es así, porque tiene esos patrones, o bueno, ella nunca tampoco habló como de decir es que me trata mal, jamás.
0: Sí, o de pronto el novio la maltrata, si Jennifer sabe eso, pues que nos cuente, que nos dé un contexto más amplio, porque hasta lo que hemos escuchado, Caro, suena como que de pronto, desde mi punto de vista, no el punto de vista de Radio Tiempo, sino el de Jay Soler, es como que una tendencia a un capricho de la mamá, simplemente la, no digiere la persona, no le entra.
1: No es la persona que ella quiere para la hija, o que ella se imaginó para la hija.
0: Sí, de pronto no cumple como con los parámetros de la mamá, pero es que hay una noticia para la mamá. Él tiene que cumplir es con los parámetros de la hija, con lo que la hija sueña para su vida, no con lo que la mamá sueña para su vida. Nos encantaría que Jennifer nos aclarara ahí, aunque sea por escrito, por interno, si de pronto es que ella tiene como un patrón de que él de pronto la ha golpeado, de pronto la ha engañado, de pronto le ha levantado la voz delante de su mamá, de pronto la ha dejado sola en momentos especiales, de pronto su mamá ha visto que de pronto ella necesita una ayuda, necesita como que el novio esté muy presente y pues él no ha estado, él ha dado la espalda. ¿Qué puede ser, Caro?
1: No, yo también creo que debe ser el tema de, no sé, más que toda la mamá, como el, si no hay de pronto algún argumento, es como la mamá que dice, no cumplió como con la expectativa que yo tenía para mi hija.
0: Sí.
1: Pero es que una relación es solamente de dos. Podemos decir, sí, la mamá tiene un sexto sentido y todo, pero la relación es de dos. Si la ves del lado de él, es la suegra quien se está metiendo en la relación.
0: Sí, o sea, si yo la veo, y también lo veo del lado de ella, es la mamá como que está diciéndole, mija, no me gusta que estés con él, pero simplemente es que no me gusta. Y entonces, mamá, o sea, si simplemente es que a usted no le gusta, venga, mamá, repiénselo y evalúelo, porque es que está causando un sufrimiento en este momento que su hija no necesita y que su hija no merece tener, que no le hace bien. 6:15, están escuchando Radio Tiempo todo el tiempo.
1: De hecho, si ella tuviera algo por decir Jay o algo también como súper válido, ya lo hubiera dicho. Ya hubiera hecho como que, oye, mira, es que ese es mi argumento para que no te cases. A ver.
0: Total. Bueno vamos
1: aquí
0: a mirar.
1: Tenemos, bueno, nos acaba de llegar.
0: Exacto, Jennifer. ¿Qué nos está diciendo Jennifer? Que en este momento, pues como que, a ver, Jennifer dice, muchachos, se copió como un poquito extraño acá. Dice como que son las discusiones normales de la pareja.
1: Okay.
0: Que hasta el momento no se sabe de engaños. Que el novio es una persona sana, trabaja, estudia. Obviamente sí se han distanciado. Dice que obviamente han tenido distancia, terminaron una vez. Ella estuvo triste, pero más allá de eso, nada más. O sea, la relación es como dentro de lo normal.
1: O sea, ha estado como estable.
0: Sí, estable.
1: Estable, ok, queremos saber nuestros oyentes Radio Tiempo, ¿qué consejo tienen para Jennifer el día de hoy? Porque vemos que no hay como algo así súper grave, lo que yo te decía, si ya, no sé, hubiera pasado como algo súper grave que la mamá diga, no se puede casar por este tema, ya lo hubiera dicho, porque es que mira que va a dar el paso al altar. Pero si no hay algo para decir, yo me pongo antes de, pues no, Jennifer, hay que ser feliz. O sea, nuestros oyentes Radio Tiempo merecen ser felices.
0: Total, a ver, venga, yo no creo también que una persona que venga a proponer matrimonio, que venga a poner un anillo al dedo, es porque tenga malas intenciones con la hija, ¿no? Ahora, Jennifer, muy honestamente, tú que nos estás escuchando y que estás activa a través de nuestro WhatsApp Radio Tiempo 314-576-1059, también me encantaría de pronto que nos contestes si alguna vez tu mamá te ha dicho si de pronto tu novio como que tiene comportamientos, palabras que te menosprecian, de pronto en algún momento se excedió en alguna de las discusiones, te levantó la voz, la mano.
1: Porque también puede estar viendo algo que la hija no está viendo.
0: Es que uno dice, no, puede ser capricho de la mamá, pero ¿será que la mamá está viendo algo que la hija no está viendo? Pero si estuviera viendo algo que la hija no está viendo, ¿por qué no se atreve a decirlo? Que eso es muy importante. Pues yo creo que tu mamá, Caro, a ver, piensa en tu mamá, Caro. Piensa, ¿cómo se llama tu mamá?
1: No, yo sé que me diría Sandra.
0: ¿Te la diría de una vez?
1: No, claro, me
0: Exacto.
1: diría.
0: Yo creo que la mía
1: papás,
0: también.
1: Los papás con mucho tacto le dirían a uno, porque los papás no quieren que uno sufra, así que le dirían a uno con mucho tacto, o así sería como en el caso de mis papás.
0: Va, yo creo que mi mamá o mi papá serían muy directos. Me dirían como, vea, mijo, esta mujer no le conviene. Porque yo siento que ya lo trata así, de esta manera, y además creemos que pasó esto. O sea, irían como al grano, porque si en año y medio usted no ha tenido la fuerza para decirle a su hija qué es lo que pasa, porque no le entra y no digiere a su pareja, Pero, a Carol, digo la verdad, a mí me quedan muchas dudas. Bueno, esperemos que nuestros oyentes empiecen a reportar a nuestro WhatsApp Radio Tiempo 314-576-1059 con sus notas de audio. Si ustedes fueran Jennifer, ¿qué, o sea, qué manejo le harían a esta situación? ¿Le harían caso a la mamá? ¿Seguirían adelante con su relación? ¿O de pronto apartarían a la mamá de la relación? ¿Se casarían? ¿No se casarían? Si Jennifer fuera su mejor amigo y usted fuera un amigo Radio Tiempo de Jennifer, ¿qué le dirías? Te escuchamos, te leemos y lo hacemos todo el tiempo.

0: 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Bueno, cargamos contexto de nuestra historia de hoy.
1: Bueno, contexto de la historia de hoy es la historia de Jennifer. Ajá. La historia de Jennifer, de un oyente que dice: ¿sabes qué? Tengo una relación sí, más o menos de año y medio. Mi mamá no está de acuerdo con nuestra relación. Dice sí, que no me conviene, no me da motivos. Me voy a casar con él. Pero mi mamá me dice que no me conviene, pero tampoco me da como una razón válida para decir no me conviene. Y ella también nos contó que la relación es normal, sí, común y corriente, es bien, igual como cualquier relación, que tiene como sus diferencias en algunas ocasiones, terminaron en una sola ocasión, sí, pero que es una relación estable.
0: A ella le preguntamos que si de pronto en algún momento pues su pareja la había maltratado, uh-huh, le preguntamos si era muy egoísta con ella, si de pronto la minimizaba con su lenguaje. Ella nos dice que no, responde que no, dice que es una persona pues realmente tranquila, trabajador, estudioso, que honestamente no encuentra pues como el argumento de la mamá. Uh-huh. Vamos a escuchar a nuestros oyentes Radio Tiempo, amigos Radio Tiempo que hasta ahora están con nosotros y que le quieren dar su consejo a Jennifer.
2: Buenas tardes, yo escucho Radio Tiempo todo el tiempo. Es muy sencillo, una relación es de dos: enamorados, peleados, disgustados. Y muy sencillo, si la niña tiene dudas con el man, pues solo el tiempo lo dirá. De eso se trata una relación, y más cuando hay un compromiso tan importante y significativo como el matrimonio. Entonces es muy sencillo. Hacer caso omiso y seguir sus instintos. Si es un buen hombre, pues que le ha demostrado que realmente es la mujer indicada y con la que quiere estar, está bien. Y lo otro también, está sospechoso, que no sea que la mamá está enamorada del prometido de la hija.
0: Uy, mire, yo ante todo le quiero decir a Jennifer, y me gusta mucho el consejo que le da nuestro oyente, la última parte pues ya sí es como intuición del oyente, ¿cierto? Yo no lo había pensado de esa manera. Pero mire, Caro, yo le quiero decir a Jennifer que es que finalmente un matrimonio y una relación siempre es un riesgo. En todas sus etapas, un matrimonio siempre es un riesgo. Existe el riesgo de ser muy felices o el riesgo de ser muy infelices. En un matrimonio existe el riesgo de ser muy plenos o de estar cero plenos. Existe el riesgo de que nos comprendamos al máximo, pero también el riesgo de que no nos entendamos. Con todo y esto, pues es un riesgo que uno asume. Y algún día, claro, pues ella tendrá que salir de la casa, y si no es uh-huh, con el hombre que la mamá le gusta, pues lo importante es que es con el hombre que a ella le gusta, uh-huh, y con el hombre que ella ama y con el hombre que ella quiere. Ya indagamos como todos los pormenores: no la maltrata, no la humilla, no le grita, no la esclaviza, no hay señales de infidelidad.
1: No hay motivo.
0: O sea, no hay un motivo gigante. Es que nos tenemos que quitar de la cabeza, Caro, que las relaciones tienen que ser perfectas. Eso es mentira. No existe relación perfecta. Y hemos caído en que las relaciones tienen que ser perfectas porque estamos en la era en que todo lo idealizamos. Idealizamos las personas, idealizamos los trabajos, idealizamos los amigos, idealizamos hasta las mascotas, idealizamos un político, idealizamos una persona religiosa, idealizamos un equipo de fútbol y hasta nos idealizamos nosotros. Entonces, como todo es ideal, todo es bonito y todo tiene que ser perfecto, no. Una relación no tiene que ser perfecta. Amigos Radio Tiempo, una relación tiene que ser simplemente honesta
1: y real.
0: Real,
1: nada más. Totalmente real. Por aquí más oyentes de Radio Tiempo. Hola.
3: No, de Radio Tiempo, Melissa. Yo opino que las relaciones son de dos. Sí, uno a las mamás debe tenerlas en cuenta, escuchar sus consejos, son importantes para todas en la vida. Pero si el chico no está mostrando alguna reflat, y si es la persona que de verdad ama y el chico la ama de verdad y ve que si tienen futuro, yo creo que deben apartarse un poco de la mamá, o al menos hacer que se integren y puedan llevar una mejor relación. Pero a veces hay que cortar también el hilo a veces no nos deja avanzar. Escucho Radio Tiempo todo el tiempo.
1: Sí, una relación solamente es de dos personas. Está bien recibido los consejos de los papás. Por ejemplo, para mí, mi papá y mamá, un consejo de ellos dos es demasiado sagrado. Y uno dice, bueno, por algo. Y ellos tienen un sexto sentido con uno que uno solamente quizá lo pueda entender cuando uno sea papá, sí, con los hijos.
0: Y es muy bonito ese sexto sentido.
1: Es muy
0: forma
1: lindo,
0: mucho.
1: Pero también es bonito también el uno poder caminar y el que no le corten las alas a uno, sino decir, yo te cuido, pero tú también tienes que caminar solo. No siempre pueden caminar de la mano con uno, porque uno no puede ser dependiente totalmente de ellos.
0: De igual manera, claro, uno tiene que ir construyendo su propio camino, su propio futuro. Así como algún día la mamá ya salió de casa, formó su hogar, las tuvo a ellas, pues Jennifer también lo tendrá que hacer. Uh-huh. ¿Podemos preguntarle a Jennifer cuántos años tiene?
1: A ver, vamos a esperar entonces que nos responda ahí. Mientras tanto, mientras Jennifer nos responde, aquí nos dice, bueno, más notas de audio. Hola, Radio Tiempo.
4: Hola, Radio Tiempo, soy Yesenia. Y mi humilde opinión en esta ocasión es que pues ella sí debería hacerle un poquito más de caso a la mamá, no pues necesariamente romper el compromiso, pero sí sentarse a meditar, porque a veces las mujeres, cuando estamos muy enamoradas, pues no vemos más allá y todo nos parece como, es normal, me alzó la voz y es normal, está enojado. Una discusión de pareja como cualquier otra, pero a veces las mamás sí nos percatamos de que algo no está funcionando bien y que cuando nuestras hijas están enamoradas, pues muchas veces tratan de ocultarlo. Entonces, pues no sé, tal vez darse un poquito más de tiempo y mirar si realmente ese muchacho es la persona correcta, o por lo menos que el matrimonio vaya a ser un matrimonio armonioso. Y yo escucho Radio Tiempo todo el tiempo.
0: Muchas gracias por escuchar Radio Tiempo 105.9 todo el tiempo. Sí, es que es escuchar la mamá y es atender la mamá, pero también es saber si lo que nos está diciendo la mamá está basado en algo. Porque hay que decir, yo creo, claro, que si hay planes de matrimonio, no es porque sea una relación común y corriente. Uno no le va a poner un anillo en el dedo a la primera persona que vea. Y pues Jennifer también tiene que ser muy consciente de que si ella, por ejemplo, ha notado red flags en su pareja muy graves, como un golpe, una manipulación, de pronto... Mire, claro, para mí es hasta una red flags que usted le preste plata a alguien y no se la pague. Eso para mí dice
1: sí,
0: mucho.
1: Claro.
0: Independientemente de que sea su pareja, porque es que va a decir, no, pero mi pareja, ¿cómo me la va a cobrar? A ver, aquí no está hablando ningún tacaño, ni mucho menos. Pero hay que tener las cosas claras. Si usted ve que de pronto su pareja es muy desordenada con el dinero, eso para mí termina siendo una red flags. Si su pareja de pronto es de esas personas que le llega la plata y primero piensan en gastar, en comprar, en comer, en salir y en luego las cosas de la casa, las cosas que realmente importan, para mí es una red flag. Y si Jennifer está viendo todo esto y de pronto está diciendo, no, eso es normal, él de pronto me insultó la primera vez, pero hasta ahí porque no lo volvió a hacer. Uh-huh. Y cambió. Él de pronto una vez me empujó, pero si lo hizo, pues cambió, ¿no? Okay. Fue porque yo le saqué la rabia. No, yo veo que él mantiene como súper endeudado y es porque no le alcanza la plata, pero es que qué pesar, o sea, de pronto es que no sabe gestionar bien. Mire, eso no lo pase por alto. Eso no lo pase por alto, porque definitivamente uno también tiene que tener en cuenta eso. Ahora, vuelvo y le repito, si la mamá de Jennifer por alguna casualidad está escuchando Radio Tiempo 105.9 y tiene, amigos Radio Tiempo, tiene el argumento por dárselo a su hija, no espere más, dígaselo ya.
1: Uh-huh. De hecho, por aquí María Rojas dice, hola Radio Tiempo, con respecto a la historia de Jennifer, me parece que la mamá algo sabe. Y no todo el mundo tiene una relación tan cercana con la familia como para que la mamá se sienta en confianza de decirle. Porque precisamente a veces los papás, por no meterse en la relación, no dicen las cosas completas. Y más si es una persona mayor aún.
0: Exacto.
1: Ah, bueno, Jennifer nos responde. Ajá. Dice que tiene 27 años.
0: O sea, tiene 27 años. Ajá. Ya no es una niña.
1: No,
0: es una
1: no
0: mujer
1: es una
0: grande.
1: Niña, sí, ya tiene su conciencia, sí. De decir, ¿sabes qué? Si quiero, no quiero esto. Entonces, para mí también es muy importante que Jennifer se siente con la mamá ahora sí seriamente, porque bueno, Jennifer, es sí, un matrimonio, claro. Es para toda la vida, obviamente se acaba, muchas personas dicen no, duró eso y lo que sea, pero uno se casa en el momento enamorado, uno dice esto es para toda la vida.
0: Sí, total.
1: Entonces de decir, mamá, mira, voy a tomar una decisión muy importante en mi vida y yo quiero que me diga con argumentos qué es lo que está pasando y por qué tú no quieres que yo me case con esta persona.
0: Y yo buscaría como un lugar neutro, que no sea la casa de la mamá, ni tu casa, bueno, que es la casa de las dos en el momento, pero sí como que busquen un espacio diferente, no sé, váyanse de paseo las dos, o váyanse a comer algo las dos, y hablen y expresen lo que está diciendo. Y Jennifer, pregúntese si realmente usted ha notado red flags graves en su pareja y las ha dejado pasar.
1: Estén prestas a escucharse cada una.
0: Y que Jennifer haga el filtro. Realmente tengo red flags que son muy importantes en mi pareja y yo por amor las dejo pasar. El hecho, vuelvo y lo digo claro, el hecho de que una persona administre mal sus recursos también dice mucho. Dirá, no, pero ¿cómo así que le presta dinero a la pareja y se lo cobra? No, es que es una relación que apenas están haciendo. Es que es una relación que apenas se está descubriendo. Bien, si bien llevan un año y medio, pues también están en la etapa como de venga, conózcanse. Y hasta ese punto es importante. Claro, ¿qué haría usted si viera de pronto que su pareja mantiene llena de deudas y usted no sabe por qué?
1: No, para mí eso no me genera confianza. Pues si mi pareja mantiene llena de deudas,
0: si no gestiona bien su economía, si digamos, no llega el dinero se lo gastó de una.
1: No, yo no estaría con esa persona, porque si yo soy con una persona es porque me va a ver en un futuro con ella, y yo no voy a estar ahí como que si no sabe gestionar ahora imagínese siendo no sé, esposos, teniendo un hogar, una familia. Para mí, no, la verdad no. Adiós, que te vi.
0: Ahí está. Esto es Radio Tiempo, Necesito un Amigo, 6 de la tarde, 37 minutos. 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

0: Aquí estás en Radio Tiempo, necesito un amigo, tu lugar seguro, este lugar donde te escuchamos, te consentimos, te acompañamos y por supuesto lo hacemos todo el tiempo. Este lugar donde tu historia cobra vida, pero cobra vida para bien, para escucharte, para acompañarte, para cuidar tu corazón y para cuidar tu historia. Jennifer tiene una historia muy particular porque pues estar dividida en dos amores tan importantes como la pareja y la mamá siempre termina siendo una situación retadora, termina siendo una situación compleja. Consejo para Jennifer: yo buscaría de inmediato una conversación profunda, honesta, sincera y real con mi mamá, y buscaría una conversación como si fueran un par de amigas que se van a hablar con la verdad, mirándose a los ojos. Jennifer debe ir preparada de pronto para recibir una verdad que no le guste, porque no podemos descartar que la mamá pues no tenga un argumento grande para decirle: mire, yo vi a su pareja con esta persona, vi a su pareja y de pronto siento que no es la persona ideal para usted, porque mija, ya me la empujó una vez, ya me la regañó una vez, de pronto. O sea, a veces las personas que están a nuestro alrededor ven lo que nosotros no vemos y ven una realidad que nosotros de pronto tenemos distorsionada. Entonces, Jennifer, dele el beneficio de la duda a su mamá. Busque una conversación sincera, bajada sobre todo del ego. No vaya usted, Jennifer, con la intención de defender 100% a su pareja, pero tampoco vaya con la intención...
1: No vaya condicionada ni predispuesta.
0: Exacto. Vaya con toda la calma del mundo. Vaya a escuchar de pronto la verdad de su mamá, que no necesariamente tiene que ser tu verdad. La opinión de su mamá, que no necesariamente tiene que definir a tu pareja. Pero vaya con el corazón abierto para escuchar algo muy positivo o algo muy negativo. ¿Positivo en qué sentido? Puede que tu mamá te abra los ojos a cosas que tú sí has visto de tu pareja y que por amor o de pronto por lo que sea el sentimiento que sea en este momento no estás viendo. Pero si después de esta conversación tu mamá no te da un argumento sólido, no te da un argumento muy importante, se sigue manteniendo en como: hey, es que no te conviene, no te cuenta por qué no te conviene, no te dice: mija, no te conviene porque es azul y el azul es muy malo, o te dicen: mija, no te conviene porque él es tramposo, porque sé que tiene otra persona, porque me llegó esta información y mire, la comprobamos y es verdad. Si no hay nada real y todos son supuestos, sigue adelante con tu relación y considera esto como un capricho de tu mamá. Y no se te olvide, Jennifer, que al final nosotros tenemos una responsabilidad increíble, grande y perpetua con nosotros, y es ser felices. Y si tu felicidad es casarte y sabes que tu pareja te va a hacer bien, porque todo es posible, pero no todo nos conviene, y sabes que tu pareja está bien para tu vida, que tu pareja, con él puedes construir una vida real, sólida, bonita, agradable, como lo soñaste cuando eras niña, entrar a un altar vestida así de esta forma, con una persona con estas características, que esté a la altura de lo que tú eres, de lo que tú das y de lo que tú aspiras, hazlo. Pero siempre, siempre en la vida es bueno escuchar a una mamá, siempre y cuando ese argumento también sea real, sólido, honesto y no basado en el yo y en el egoísmo y en lo que yo quiero para mi hija y en lo que yo soñé para mi hija. Porque si el argumento de la mamá es como: es que no es lo que yo sueño para ti, entonces no es un argumento.
1: No, eso no es un argumento válido, y la relación es para dos, y tú ya tienes también que labrar tu propio camino y ya en adelante empezar a tomar las decisiones, como que si no, yo decido esto, yo no quiero eso para mi vida y esto sí lo quiero. Y hay veces nos tenemos que soltar también de la mano de los papás. Voy a decir algo, y eso es, también es como algo personal, y es que en muchas decisiones yo también cuento como con mis papás.
0: Sí.
1: Pero yo ya he venido soltando la mano, y solamente para las decisiones así como súper, súper, súper, demasiado, demasiado importantes, es que yo digo: papá, mamá, necesito un consejo.
0: Okay.
1: De resto, yo también digo: me quiero estrellar.
0: Sí,
1: o sea, si la vida me... Porque no está mal, no siempre tenemos que estar viviendo en una manera... No estoy diciendo que sea masoquismo, sino que nosotros también debemos de aprender. O sea, somos conscientes de esta vida terrenal, sí, donde tenemos que aprender de muchas maneras. Y no todo tiene que ser de una manera... digamos, yo te voy a proteger o yo te voy a acariciar, te voy a tratar con mucho cariño, sino que, mira, yo también debo de mirar cómo es la vida y ver cómo puedo resolver yo sola sin necesidad de buscar a alguien, porque entonces cuando no estén, ¿qué?
0: Claro.
1: Ahí es donde nos vamos a sentar con la mamá, vamos a conversar: mamá, ¿qué es lo que pasa? ¿Hay algún motivo válido? Ok, si lo hay, listo, ya tomar una decisión. Pero si no lo hay, listo, mamá, espero que respeten mi decisión, esta es mi vida, yo también quiero llevar una relación muy bonita contigo y también con mi futuro esposo.
0: Literal.
1: Pero también pido respeto.
0: Totalmente de acuerdo. Ese es nuestro consejo en Radio Tiempo Necesito un Amigo. Gracias a todas las personas que forman parte de esta comunidad, que escucha, que acompaña, que cuida corazones, que valora las historias, que las hace propias y que siempre está para escuchar. Gracias a todos nuestros amigos Radio Tiempo que están en Tiempo de Luna aquí con Radio Tiempo. Necesito un amigo.

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1: En tu Radio Tiempo, Medellín 105.9, 6:56. A las 6:56 y todo el tiempo, yo escucho Radio Tiempo.
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1: Qué lindo que escuche ese Radio Tiempo 105.9 esta noche de miércoles 6:56, acompañándote todo el tiempo y contándote que hoy es miércoles en Jumbo y tienes el 30% de descuento en carne de res pagando con tarjeta crédito Sencosud o con tarjetas débito y crédito del BBVA. 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